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4: Todo ese tiempo y con esta canción Ladrona Mix queremos recordar esa época dorada.

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Bueno, y seguimos gozando con un bonito paseíto, también antiguo, pero lo hemos versionado un poquito. Y dice así, Lady Laura, y suena así de lindo.

0: Muchas gracias.
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0: pito de piña.
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Hola, ¿qué tal, amigo? Muy buenos días, bienvenidos, bienvenidas en este inicio de mes y en este inicio de semana. Como siempre, acompañándonos aquí desde el centro de nuestra isla de Gran Canaria.

Bueno, con Radio Tinamar, comenzando el día este lunes 1 de junio 2026. Día de San Justino, San Fortunato, San Próculo, San Caprasio, San Ronón, San Vistano y San Íñigo de Oña. Bueno, en la casa seguro que todo el mundo conoce alguno de ellos. Yo no conozco estos nombres, pero la Iglesia Católica sí los reconoce. Y felicitamos a todos ellos y a los que tengan celebración especial. Miguel Segura, buenos días.

Bendecido lunes para ti. Buenos días, Jorge. Saludos a Pascual de parte de mi papi en el mío. Buen día. También para mi tía Márgara. Buen día para todos. La hija del señor Damaso, Inés. Señor Damaso, le dije que la sahariana al ropero. Aunque está anunciado que bajan un poquito las temperaturas, pero nada. Usted deje en el ropero la sahariana, señor Damaso. Me alegro, barrio Dariñe. Cuando le veo bien.

Desayuno con zumito, croissant, unos donuts de Pulido y un café de Benedicta. Me alegro cuando te veo bien, Benedicta. De junio, feliz inicio de semana con una florita de Migdalia. Hola, Migdalia, de la Minilla. Buenos días, mi niña. Me alegro cuando te veo bien.

Hola, buenos días. Nos manda nuestra amiga Fátima de Sport Raper comentándonos que ya este viernes en marcha de nuevo estará en el Club de Mayores Mushi Band. El domingo estará en la carpa HHHH Tamarindo. Y por la tarde en el Club de Mayores estará Demelza y Raúl. Fátima, me alegro cuando te veo bien. Hoy estarán a las 10 de la mañana aquí miembros de la Junta Directiva del Club de Mayores de La Vega para agradecer la acogida de este sábado, Día de Canarias, Día del Mayor, que ha celebrado el Club de Mayores de La Vega. Me alegro cuando les veo bien.

0: Y ya tenía desde primera hora la despensa frutal y verdura. Víctor en Udaco acababa de llegar del Merca a las 6 de la mañana y ahí estaba colocando la despensa.
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0: Cada quien ofrece lo que tiene. Yo aquí les dejo un abrazo, un feliz día y un café. Buenos días, Anita Gil. Me alegro cuando le veo bien.

Buenos días, que este amanecer te recuerde que cada día es una nueva oportunidad para ser feliz. Buenos días, amigos, feliz día y mes para todos los oyentes, para ti, Jorge, para José Luis, para mis amores, para Tere, para Enrique, Gloria de Tejeda, para Miriam, para Jenny, para Pascual, para Vicente, para Lucrecia. Feliz día, nos manda Lucita. Me alegro cuando te veo bien, Lucita.

Hola, buenos días, Jorge. Feliz día, comienzo de semana para ti, para todos los oyentes. Un abrazo, don Jaime Falcón. Me alegro cuando le veo bien, don Jaime. Hola, buenos días, con un sol radiante nos manda la fotito Cruzita y don Francisco Jiménez desde la zona del Lomo Carrión. Buenos días, me alegro cuando les veo bien, Cruzita, Paco.

0: las mañanas de la radio y las agujas del reloj que van lentas pero avanzando de una forma ordenada. Y marca ya las agujas del reloj a esta hora de la mañana. Las 8 y 50 minutos de la mañana aquí en nuestra comunidad canaria. Nosotros comenzando la semana de este lunes con el pico y la pala hasta que salga el sol.
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0: Hasta que salga el sol, la canción, porque el sol ya brilla en nuestra comarca centro y en nuestra isla de Gran Canaria.

mete junio y ya empieza ya a sentirse poquito a poco el verano. Este viernes ya arranca también las fiestas de Santa Brígida, San Antonio de Padua. Y las fiestas continúan en nuestros pueblos, en nuestros barrios. Con la llegada casi inminente del verano, las fiestas.

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1: Y es que hasta que salga el sol, dice la música, que suena en las mañanas de la radio de Aceres, también con las ganas de seguir cada día, cada inicio de semana, aquí acompañándolos en esta su sintonía. Esto es Radio Tinamar Canarias, y en este Radio Tinamar Canarias con las ganas de seguir. Sí,

Y pala a esta hora de la mañana, acompañándonos aquí desde este entorno natural como es el punto de encuentro, que es Vega de San Mateo. Pico y pala, baila, Lucita.

buenos días, que esta nueva semana que nos concede Dios comience y termine llena de bendiciones. Feliz lunes. Pon tu parte para que se ajuste a ti en su amplia medida. ¡A por el lunes! ¡Hola, Rosy de Teror! ¡Buenos días!

Avanzando en las mañanas de la radio, también el repaso en titulares a esta hora de la mañana que nos ofrece la prensa y que lógicamente también con la música, con las noticias, vamos avanzando aquí desde este punto de encuentro que es Vega de San Mateo. En el caso Balca, la Guardia Civil alerta sobre la presunta gestión de Setién y Maj agilizando pagos a otro imputado. La hija del empresario Felipe Guerra mandó mensajes al que fuera coordinador de urbanismo y a la gerente del GEURSA. Esto es en Las Palmas de Gran Canaria. En 2027, los partidos pisan el acelerador electoral un año antes de las urnas. Y es que se activan los procesos internos de cara a los comicios, mientras líderes locales y regionales se posicionan para las listas. Aquí todo el mundo quiere estar no solo en la foto, sino en las listas electorales, porque la profesión hoy en día se convirtió en una profesión. Más fácil es la política.

Exámenes custodiados, territorio insular y el inicio de un día antes marcan la logística de la selectividad en Canarias este año. Y Las Palmas que vencía ayer, bueno, porque se dejaba vencer. La DGT que activará un amplio dispositivo de tráfico los días 11 y 12 de junio para garantizar los desplazamientos de

0: Y es que va a haber con lo del Papa un encuentro histórico en Teror, gracias al Papa León XIV, donde el Santo Cristo de Telde, a la conclusión de la misa en el Estadio Gran Canaria, subirá por primera vez a la Villa Mariana junto a la Virgen del Pino. Irán juntitos el Santo Cristo y la Virgen. Pa' Teror.
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0: Vamos, que estaremos de religión y de fe un mes. Cuando se vaya el Papa, pues seguimos. Pateró después. Pico y pala. La encrucijada del Cabildo con el Granca, dimisión de Sabané, despido de Villar, sin una nueva hoja de ruta, el Gran Canaria Baloncesto. La verdad es que está viviendo su peor momento. Y es que el Granca afronta el adiós de Sabané. Solo 140 de las 725 guaguas de Gran Canaria activan los bonos gratuitos.
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0: Y es que el nuevo software genera difusiones e impide saber los viajes hechos al renovar el bono online o en la red de venta exterior. En este caso resulta gratis. Y es que la instalación de la flota de guaguas del transporte público por carretera de Gran Canaria, de los nuevos pupitres con capacidad para activar los bonos de tarifa plana una vez renovados, entre otras funciones, acumula un retraso considerable. Apenas se han desplegado en 140 de los 700 vehículos que la componen y sigue generando difusiones que dificultan la gestión de la movilidad.

0: 15 acusados a juicio por una presunta red que introducía droga desde Países Bajos. Registran un terremoto magnitud 2.5 al oeste de Fuerteventura, sentido por la población.
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0: Aumenta la población de perdices y se duplica la de conejos en Gran Canaria. A los cazadores.
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0: Y decenas de pasajeros.

Y es que en cuanto a las temperaturas, cielos poco nubosos en general, salvo durante las horas nocturnas en zonas bajas del norte, las islas montañosas, donde se esperan intervalos nubosos. Las temperaturas en ascenso ligero, moderado en zonas de interior. Se podrá superar localmente los 30 grados en zonas de interior de las vertientes sur de las Islas Orientales y de Tenerife. El viento moderado del nordeste y con intervalos de fuerte en vertientes noreste y sureste de las islas montañosas, donde no se descartan rachas ocasionalmente muy fuertes, principalmente a partir de la tarde, brisas en costas del sureste. En el mar habrá componente norte-noreste fuerza 4-6, localmente 3 en costa norte, con marejado fuerte marejado. Habrá mar de fondo o noroeste de 1 a 2 metros, en la costa sur variable 1 a 3 con brisas y rizadas. Para martes mañana predominio cielos nubosos en vertientes norte, con baja probabilidad de lloviznas débiles y ocasionales en medianía y cielos poco nubosos despejados en el resto. Temperaturas con pocos cambios. Habrán viento moderado en nordeste con intervalos de fuerte en vertientes noreste y sudeste de las islas de mayor relieve, donde no se descartan rachas ocasionalmente muy fuertes, siendo más probable en Gran Canaria y La Gomera por la tarde. Habrán brisa en costa suroeste. Y para el miércoles, el norte de las islas, predominio de cielos nubosos, baja probabilidad de llovizna, ocasional en medianía, especialmente a primeras horas. Habrán intervalos nubosos, tendiendo poco nubosos por la tarde en el norte y oeste de las islas más orientales. El resto de zonas, poco nubosos despejados. Temperaturas sin cambio, ligero descenso de zonas de interior de islas montañosas. Según el mapa de anomalías, la predicción para el archipiélago apunta a un inicio de junio más cálido de lo normal. Precipitaciones escasas o ligeramente por debajo de la media, aunque sin anomalías extremas comparadas con la península. Para hoy en Gran Canaria, en el norte y por debajo de 600-800 metros, predominio de cielos nubosos con apertura de claros durante la tarde. En el resto, poco nuboso despejado. Temperaturas mínimas sin cambio, ligero descenso. Máximas en ligero ascenso y que podrán ser moderadas en zonas de interior. Se podrán superar los 30 grados centígrados en medianías del sureste y oeste. Viento moderado, donde no se descartan rachas localmente fuertes, principalmente a partir de la tarde, así como en cumbre a última hora. Habrán brisa en costas del sureste. En lo que es Las Palmas capital, con la panza de burro, entre 19 y 23 grados centígrados.

0: demasiado.
1: Y muere atragantada en un hospital. No busco dinero, solo que no vuelva a pasar, dice uno de sus familiares.
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1: En una Canarias que activa la prealerta por incendios forestales en Gran Canaria y las Islas Occidentales. La medida entrada en vigor hoy a las 0 horas de este lunes. Por ello, el gobierno de Canarias, a través de la Dirección General de Emergencia, ha declarado la situación de prealerta por riesgo de incendios forestales para las islas de Gran Canaria, Tenerife, La Palma, La Gomera y El Hierro, y que entra en vigor desde anoche a las 12 de la noche. Entró en vigor. Una decisión que aceptó en base a la información meteorológica facilitada por la Agencia Estatal de Meteorología y otras fuentes disponibles, y se enmarca en la aplicación del Plan Especial de Protección Civil y Atención de Emergencias por Incendios Forestales de la Comunidad Autónoma de Canarias. Por lo que hay que decir que se activa el Infoca en situación de prealerta al menos hasta el 30 de septiembre por el peligro de altos incendios forestales, tal y como establece el decreto 180/2025 y el propio Plan Autonómico de Emergencia. No obstante, el Ejecutivo Autonómico precisa que esta situación podrá modificar

modificarse en función de la evolución de las condiciones meteorológicas y del análisis continuo de riesgo realizado por los órganos competentes en materia de protección civil y prevención de incendios. Desde la Dirección General de Emergencias se recuerda a la población la importancia de extremar las medidas de prevención, especialmente en zonas forestales y de interfaz urbano, y seguir las recomendaciones de autoprotección para minimizar cualquier riesgo durante los próximos meses. Entre las recomendaciones más importantes destaca la de evitar cualquier fuente de ignición, mantener limpio el entorno, preparar la vivienda con elementos básicos de protección como una manguera o una pequeña reserva de agua. Por otro lado, en el caso de que haya fuego, se recomienda llamar al 112, seguir siempre las indicaciones oficiales, si hay orden de evacuar, llevar solo lo imprescindible, documentación, dinero y medicamentos, y salir por las rutas marcadas, evitando atajos. Si el fuego rodea la vivienda, hay que permanecer dentro y cerrar puertas y ventanas, además de tapar rendijillas. Aprovechamos esta activación de alerta por incendios forestales para saludar a todas las cuadrillas de medio ambiente aquí en nuestras cumbres de Gran Canaria. A muchos amigos que conocemos ahí, que ya están operativos. Entre ellos a Pepe Ortiz también. Pepe, buenos días. Qué tiempo, qué temperatura tenemos por nuestras cumbres hoy.

9 y 7 minutos de la mañana. Salimos a la calle, no, nos quedamos aquí mirando hacia la calle y viendo ese sol, ese cielo azulado aquí en nuestra comarca central, en nuestra isla de Gran Canaria.

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Bueno, y seguimos avanzando en esta mañana de la radio. Siguen las agujas de reloj, 9:25 minutos aquí en nuestra comunidad canaria, avanzando pico y pala.

San Antonio de Padua, en la Villa de las Flores, Santa Brígida, la Consejería de Festejos informa sobre la relación de aparcamiento que dispone la ciudadanía durante las fiestas de San Antonio. Dispondrán del aparcamiento en la calle Mirador de la Villa, con capacidad para 90 plazas. El aparcamiento anexo a las oficinas de extensión agraria, capacidad 40 plazas. El aparcamiento del Complejo Municipal de Deportes, capacidad 200 plazas. Aparcamiento anexo a la Casa del Vino, para capacidad 50 coches. Aparcamiento anexo al Centro de Salud, 30 plazas. Aparcamiento anexo al Mercadillo Municipal, 25 plazas. Donde asimismo la Consejería de Festejo realizará trabajos de adaptación en el terreno entre los servicios de un tractor en los aparcamientos de la calle El Mirador de la Villa, aparcamiento anexo a las oficinas de extensión agraria y aparcamiento complejo municipal de deportes solo en el campo de fútbol.

Seguimos con prensa escrita, titulares. La provincia de Las Palmas también nos destaca el testaferro de Zapatero, planeó negocios inmobiliarios en Gran Canaria. Se vende y se alquila el centro comercial de Meloneras, se lanza a las oficinas ante la caída del ocio. Habla también de la Unión Deportiva Las Palmas, que este playoff jugará la ida el 7 de junio, el próximo domingo ante el Málaga en el Gran Canaria. Y es que Las Palmas llega a la orilla con un rondo mágico de Riazor. Bueno, yo lo decía yo antes esta mañana, ¿no? Mentirosa. Yo creo que no es que ganara Las Palmas. Yo creo que es que se dejó ganar el Depor. Ahora la hora de la verdad. Va a estar este próximo domingo en el partido de ida y vuelta con un Málaga, no quiero ser pájaro, Marahuel, que nos ha ganado los dos partidos de liga, tanto aquí en el Gran Canaria como en Málaga. En Málaga incluso con una contundente goleada. Pero esto es fútbol y soñar no cuesta nada, y los que somos de la Unión Deportiva de Las Palmas, claro que queremos seguir soñando. Pero no quiero ser pájaro de mal agüero. Porque ayer el Depor, a pesar que casi todos eran suplentes, no estaban los titulares. Si quiere apretar un poquito, hubiese apretado un poquito el acelerador. Es que caminaban. En fin, no quiero entrar en polémica. La Gran Canaria 1 al límite. Más de 160.000 coches al día y una solución que no pasa por más carriles. El puerto de Las Palmas recibe unas 200 alertas por barcos sospechosos de la flota fantasma rusa en lo que va de año. El Granca Sabaneca asume su parte de responsabilidad en el descenso del club baloncesto Gran Canaria y da un paso al costado como presidente.

Seguimos con más noticias, más titulares que nos ofrece hoy el diario La Provincia. Y en este caso nos vamos con otros titulares también importantes, como es la visita del Papa, que está pues prácticamente en toda la prensa local estos días, hablándose ya por la inminente llegada del Papa aquí a nuestro archipiélago. Y es que el obispo José Mazzuolo, obispo de Canarias, habla sobre el viaje de León XIV, donde dice que la visita del Papa será más barata que los carnavales. Ya lo que nos faltaba, ¿no? Y yo pregunto, ¿y...? Es que lo lógico es que la visita del Papa la pagara el clero, no el gobierno con los impuestos y los tributos de los ciudadanos. Si el mayor, uno de los mayores bancos del mundo es el Vaticano. Pero claro, no van a ser uno de los bancos más grandes, están fijos amasando. Hasta un avión militar han puesto para traer de Italia el Papa Móvil, que ya está en Barcelona, miren ustedes. Y yo no estoy en contra de la iglesia, pero hay cosas que... El sorprendente desafío de ordeño en Valle Seco. La vaca Florida descarga 3 litros de leche en un minuto. Esto es lo más bonito, hombre. Claro. En Las Palmas de Gran Canaria, las ruinas del cielo de Las Palmas de Gran Canaria entre la degradación y el abandono. En vivienda, drama habitacional, 13 familias canarias subsisten sin apenas recursos en un edificio en Telde. Y en Gran Canaria, un influencer denuncia una villa turística con más de 400 cucarachas. Esto es en Gran Canaria. Este influencer es de fuera, ¿eh? Aquí en el campo hay que vivir con lo que tiene la naturaleza, amigo. Cucarachas, unas arañitas, unas hormiguitas, si quieren una casa terrena. Muy fino. Y en el queso artesanal, Amelia, la ganadera más joven de Gran Canaria con 19 años, dice: quiero retomar la tradición de hacer queso artesanal.

Las noticias no paran y lógicamente hay noticias que te dan que hablar. Una empresa contrata a un detective para pillar a una empleada de baja y acaba condenada. Al final, un despido nulo y más de 7.000 euros de indemnización. Le pusieron un detective y la han pillado con el carrito del helado. Pues esas son las cosas, la situación. También habla la provincia de Las Palmas de Canarias que activa la prealerta por incendios forestales en 5 días. En 5 días, no, queríamos decir en 5 islas. Ya está activada la prealerta. La vivienda arranca el año con nuevos precios máximos en las dos capitales canarias. Y algo más triste, cierra la guardería Trapito de Ingenio, donde Adela se despide de sus 1.000 niños y niñas. En Las Palmas de Gran Canaria, más parques, zonas verdes y cultura. Así invierte Las Palmas de Gran Canaria en los presupuestos participativos.

Siguen avanzando a esta hora de la mañana las agujas de reloj, 9 y 35 minutos de la mañana en Canarias, un día que a mi compañero Ramos hoy no le agrada en absoluto, porque el sol brilla y el cielo azulado que tenemos en nuestra comarca centro, en nuestra isla de Gran Canaria, da un esplendor, una luz, un colorido, da vida. Aunque mi amigo, digo, con mi compañero, lo del sol le mata, pero él lo resiste, como siempre, pico y pala. 35 minutos pasan 9 de la mañana.

0: es fuerte. Bueno, y el nuevo Jack del Ayuntamiento de Vega de San Mateo virtual. Mateo se llama Jack. No sé si Jack Bob Mateo. Estarás, me voy desnudando tú. ¿Qué te importa? Usted se registra y Mateo le saluda. Ven aquí. Le digo, hola Mateo. Y Mateo contesta. A ver lo que dice Mateo. Hola Mateo. A ver, Mateo me contesta.
1: Mateo, tu asistente del Ayuntamiento de Vega de San Mateo, ¿qué información necesitas?
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1: Gracias, Mateo. Una pizca de jabón. Bueno, pues una herramienta más que tiene el Ayuntamiento de San Mateo, con el chat Mateo.

0: la goma espuma.
1: Vamos a decirle que gracias, Mateo. Gracias, Mateo.
2: De nada. Si necesitas cualquier otro dato del Ayuntamiento de Vega de San Mateo, aquí estoy para ayudarte.
1: Qué amable, Mateo, ¿eh? Esto es el chat por WhatsApp que dispone el Ayuntamiento de San Mateo ahora. Mateo, gracias.

La luchada institucional por el Día de Canarias pone el broche de la tercera semana canaria de juegos y deportes tradicionales. Y es que el terrero Martín en el municipio herreño del Pinar acogió la tradicional cita deportiva con la que el gobierno de Canarias pone fin a los actos por el mes de Canarias 2026. La agenda del presidente de Canarias, Fernando Clavijo, hoy lunes asistirá al acto de presentación del proyecto SmartTuk 360, donde el presidente de Canarias, Fernando Clavijo, está asistiendo desde las 8:45 de la mañana al acto de inauguración de la nueva aula SmartTuk 360, la sede de instalaciones del Instituto Tecnológico de Canarias. También está la consejera de Universidad de Ciencia, Innovación y Cultura, Mitalia Magín, el director general de Coordinación y Proyectos Estratégicos,

Luego el presidente de Canarias, Fernando Clavijo, presidirá la reunión del Consejo de Gobierno, como cada lunes, a las 10:30 a.m, la reunión del Consejo de Gobierno que se celebra en la sede de Presidencia de Gobierno de Las Palmas de Gran Canaria. A las 12:30 habrá rueda de prensa para informar de los asuntos acordados en el Consejo de Gobierno, también en la misma sede de Presidencia de Las Palmas de Gran Canaria. Es un poco la agenda del presidente del Gobierno de Canarias, Fernando Clavijo, prevista para este lunes. Música, cinco sentidos en la mañana de la radio en este lunes y además iniciando el mes de junio.

Y el presidente de Canarias reclama respeto para Canarias y llama a exigirlo con orgullo y sin complejo. Clavijo avisa que las islas tenderán la mano siempre que enfrente encuentre respeto, pero no admitirán empujones o imposiciones, porque esta tierra hace tiempo que decidió hablar por sí misma. Y es que en su discurso del 30 de mayo critica la bronca constante y el vacío en la gestión de la política nacional, un regate corto que dificulta el avance del archipiélago en un tiempo complejo. Resalta el fuerte arraigo de la canariedad en la juventud, una identidad que cambia de forma cada generación, pero sigue diciendo lo mismo: somos un pueblo que quiere seguir siendo dueño de su destino. Desde el auditorio Alfredo Kraus, el titular del gobierno, recordó que Canarias avanza cuando ha tenido claro su sitio, cuando ha defendido su acento, cuando ha protegido su símbolo, cuando ha mirado al mundo sin complejo y cuando ha entendido que nuestra identidad es una nostalgia, no es una nostalgia, sino una fuerza. Clavijo consideró especialmente importante que Canarias defienda esta voz propia en un tiempo complejo que las islas deben afrontar con más unidad, más responsabilidad y más confianza en sí mismas. Navegamos por un océano en donde se nos están enviando claras señales que anuncian tormenta. Y sería irresponsable no prepararnos para superarla, indicó al recordar que cada crisis internacional, cada guerra, cada tensión en los mercados, cada decisión que se adopte lejos de nuestra isla, tienen consecuencias muy concretas en la vida diaria de nuestra gente. Y es que los acontecimientos vividos en este primer corto de Ciro nos enfrentan, precisamente, dice Clavijo, a unas evidencias clarísimas y contundentes. Sobre las relaciones con los estados, el presidente de Canarias reconoció en su discurso que la situación de crisis política en España no contribuye precisamente a dar estabilidad y certidumbres a nuestra tierra. El regate corto, la búsqueda del relato por encima del resultado, la bronca constante y el vacío en la gestión se han convertido en la norma y así es imposible avanzar, afirmó durante el acto institucional del Día de Canarias. Fernando Clavijo consideró que los hechos vividos recientemente certifican que eso no va a cambiar, por lo que nos vuelve, una vez más, a tocar defendernos en solitario y exigir el respeto que nuestro pueblo se merece. Nuestro mayor patrimonio añadió no está solo en la historia que nos precede, sino en la capacidad que tengamos de seguir construyendo juntos una tierra más justa y más fuerte. También advirtió en su discurso del 30 de mayo que Canarias se juega mucho en la negociación del nuevo marco financiero plurianual de la Unión Europea. Nos jugamos que Europa siga entendiendo que Canarias no pide privilegios, sino justicia, que ser región ultraperiférica no es una etiqueta administrativa, sino una realidad diaria que afecta al coste de producir, de transportar, de vivir y de competir desde unas islas situadas en medio del Atlántico, explicó, tras solicitar unidad para afrontar este desafío.

La música, cinco sentidos que no para de sonar en la mañana de la radio aquí en Radio Tinamar Canarias. Sí, sí, estamos a 1 de junio, comienzo del mes, comienzo de semana, y nosotros queremos acompañarnos como hacemos cada día aquí a través de la magia que produce la esencia de la radio. Telde se suma a la conmemoración del Día Mundial de la Esclerosis Múltiple. La Consejería de Sanidad reafirma su compromiso con la visibilización, el apoyo y la inclusión de las personas afectadas por esta enfermedad.

0: casa.
1: Los productos de Canarias se promocionan en el mercado madrileño de San Fernando. De la gente. Y es que durante la semana los visitantes han podido degustar y adquirir productos gracias a la colaboración de la delegación del gobierno de Canarias en Madrid. La gastronomía de Canarias que se da a conocer en el mercado madrileño de San Fernando, en el emblemático barrio de Lavapiés, gracias a una acción llevada a cabo por la delegación del gobierno de Canarias en Madrid, Proesca y Gestión del Medio Rural, GMR, y de la mano del puesto del Perenquén, cuyo objetivo es promocionar los productos locales en puntos de venta que amplíen las vías de negocio en el exterior de estas empresas.

Siguen avanzando las agujas del reloj. A esta hora, pues, las 9:49 de la mañana aquí en nuestra comunidad canaria. Nota de prensa del ilustre Ayuntamiento de Valsequillo, donde el municipio de Valsequillo, dos valsequilleros, un mismo sentimiento. Una delegación de 33 vecinos de Valsequillo de Córdoba, encabezados por su alcaldesa Ana María Sánchez, arropó los actos conmemorativos este sábado en Valsequillo, en Gran Canaria. Y es que las asociaciones y colectivos locales asumieron el protagonismo de una jornada que congregó numeroso público en la Plaza Tifariti, en las zonas peatonales. Muestras de artesanía, deportes autóctonos, folclore y teatro de costumbres canarias marcaron el regreso de los festejos institucionales por este 30 de mayo. Para ello, el Ayuntamiento de Valsequillo recuperó este sábado la celebración del Día de Canarias y lo hizo firmando una página histórica para el municipio. El casco de la localidad acogió una intensa jornada de tradiciones que estuvo arropada por la visita de una delegación de 33 vecinos y vecinas de Valsequillo de Córdoba, encabezados por su alcaldesa. El plato fuerte institucional de la jornada tuvo lugar durante el acto oficial de bienvenida celebrada en las dependencias municipales. En ese marco, el alcalde de Valsequillo de Gran Canaria, Juan Carlos Nate Acta, anunció de forma conjunta que la regidora cordobesa, que ambos ayuntamientos van a dar inicio de manera inminente al expediente de hermanamiento oficial entre los dos valsequilleros, estrechando así un lazo cultural y efectivo que unen a ambos pueblos desde la distancia. Abrazados al compás, sin separar. Y es que asociaciones y colectivos fueron el alma de la fiesta. La recuperación de los festejos del 30 de mayo tuvo como principal motor el tejido asociativo del municipio. Asociaciones y colectivos locales asumieron un protagonismo especial, convirtiéndose en los verdaderos artífices de una jornada pensada para vivir en familia y poner en valor las costumbres canarias. Nosotros apostamos por la participación y sabíamos que la única forma de volver a recuperar la celebración de este día como Valsequillo se merece era trabajando junto a las asociaciones de todos los barrios, así como colectivos culturales, deportivos. Le damos las gracias a todos ellos. Desde esa nota que remite el Ayuntamiento de Valsequillo. Vamos a probar. 9:50 de la mañana con invitados ya aquí en los estudios de Red Dinamarca Canarias.

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0: minutitos pasan de las 10. Nos vamos con este oxígeno. Jean-Michel Jarre. Y si llegamos a poner los Cribs en tu revival, pues ya el tesorero del Club de Mayores de la Vega, el de los documentos, se nos sube encima. Don Ángel Santana, buenos días, ¿qué tal?
1: Buenos días para ti y para todos los oyentes.
0: Jean-Michel Jarre, Cribs en tu revival.
1: Sí, Dare Strike. Héroes del silencio.
0: Nuestra época. Club de Mayores de la Vega, su presidente, don Manuel Miranda, buenos días.
2: Buenos días, Jorge, a ti y a todos los días que nos escuchan.
0: ¿Le noto como...?
2: Sí, tengo la voz un poquito tomada.
0: No, pero le noto como un clarinete, ¿no? Yo pensaba que estaba más desfavorecido.
2: No.
0: ¿Le noto bien?
2: Sí.
0: Fátima, buenos días.
3: Buenos días, a ti y a todos los oyentes.
0: Club de Mayores de la Vega, que han tenido una semana, bueno, una semana a tope, porque... El Día de Canarias, el encuentro vecinal de los socios del Club de Mayores, eso no se prepara en dos días.
2: No, llevamos toda esta semana a Piñón, todo, yo y todos mis compañeros, y la verdad, pero mereció la pena, porque la verdad es que todo nos salió a pedido de boca. Hemos tenido a lo mejor algún fallillo, sobre todo a lo mejor el sábado, porque date cuenta que son casi 300 personas, y no, la verdad
0: que habían más de 300,
2: bueno,
0: puestos.
2: Habían 300 para que no diga sillas. La gente que si yo pongo más de verdad, vamos a dejarlo en 300 o 290, pero igual. Y agradecerle a la gente, la verdad, la colaboración que tenía, el comportamiento, y para darle de comer a 290 personas, gente que no estamos preparadas, que no somos camareros, que no somos tal, vas a algún restaurante que tú dices, oye, son camareros, son profesionales, y se atendió. Nosotros antes de llegar la gente nos organizamos, pusimos dos personas por mesa y la verdad, salió todo a pedir de boca.
0: Una organización de varias semanas, pero sobre todo estaba pues sobre la 1:30, las 2 previsto, pero resulta que ¿desde qué hora, Fátima, empezó a llegar gente ahí?
2: Desde las 12 ya estaba la gente y la citemos a las 12:30. ¿Qué pasa? ¿Cómo fue el problema? Uno de los fallos que ya para el año viene se va a corregir. Por no dejarlo fuera porque hacía calor y demás, pues lo dejemos entrar. Algunas personas no tienen paciencia porque ven la comida ya y entonces pues teníamos que ponerle la comida para adelantar porque eran 3 o 4 platos, aparte los postres. Entonces pues y nos organizamos para eso, pero claro, los primeros que llegaron, aunque lo dije, pues si estaba el platito de él se le acabó, cogió el de al lado. Y entonces pues ya cuando llegó el de al lado, pues ya no estaba, pues ya para el año que viene, si Dios quiere, se va a corregir eso. Porque la verdad que fue un pequeño fallo.
0: No, todos no son fallos, yo creo que son cosas siempre mejorables, pero, que se va,
2: claro,
0: aprendiendo.
2: Pero si, ¿no?, la gente tampoco es consciente de decir, oye, esto no es mío, y yo tengo mi platito, que el señor sabe que la silla está vacía y está llegando gente, lo más lógico es respetarle al otro la comida. Pero bueno, no vamos a estar con esos detalles.
0: Sabemos siempre que los mayores son personas que son puntuales a la hora de comer, les encanta comer temprano. Yo, por ejemplo, como tarde, ¿no? Pero ¿quién le gusta comer muy temprano?
3: A la una, los mayores siempre a la una. Lo importante es que la puerta esté cerrada y a la una se abra y todo el mundo entre. Pero bueno, de los errores se aprende. Y eso para el año que viene, pues ya se corrige.
1: Pero bueno, eso es normal. La gente mayor siempre van con la cosa del tiempo.
3: Exacto.
1: Y van adelantándose. De hecho, a mí me llamó un señor el jueves, que a qué hora empezaba el sábado el evento. Le dije a las 1:15, 1:30. Uh-huh. Y él decía que iba a estar allí a las 11 para aparcar. Y dije, pero es que te vas a estar tirado fuera a las 11 de la mañana, tirado todo el día. Y si no, pero después si no encuentro aparcamiento. Y digo, no te preocupes, que así va aparcamiento por zonas amplias y ahí anda a aparcar. Y con los bailes pasa lo mismo. La gente sabe que hasta las 3:30 no abrimos los domingos y desde las 2:30 están ahí fuera.
3: La cola.
1: Y después nosotros nos da eso de dejarlos tirados, pero tampoco los puedes tener ahí dentro y la gente montando y haciendo su trabajo, ¿no? Y entonces la gente no es consciente de eso. Entonces, desde aquí aprovecho para pedirles colaboración en ese sentido, porque cuando nosotros tenemos cerrado es porque estamos haciendo algo dentro. Y necesitamos ese
3: espacio.
1: Tiempo, espacio y tiempo, y no dedicarnos sino a lo que estamos para tener los eventos, sea el que sea, tenerlo adecuadamente.
2: Y recordar, antes que se me olvide, la rifa de la bicicleta.

0: Bicicleta, que ya salió. 996.
1: Félix Mayor.
0: Félix Mayor, ya esta tarde va a recogerlo. Exactamente, ya la apareció el agraciado, entonces esta tarde ya le sacaremos una foto al número y al señor que vino, claro, creo que viene un hijo. Y entonces pues se le entrega la bicicleta y agradecer a la gente también la colaboración que ha tenido con la rifa. Porque la verdad que hicimos una buena rifa para pagar algo de los gastos.
2: ¿Lo de la bicicleta fue nada más que el sábado o se hizo rifas anteriores?
0: No. De eso llevamos ya un mes y algo con vendiendo números.
1: Pero claro, se lo vendí yo el viernes a la noche. Vendí el número a él.
0: Y entonces, pues, ahí está. Ya esta tarde va el chico a buscarla y porque ellos están de viaje o van a salir de viaje. Y anoche me llamó. Y entonces, pues, ya hoy comprobamos el número. Sacamos fotos para que vea la gente que la bicicleta se entregó.
2: Lo importante es que apareciera.
0: Sí,
2: y que
0: sí,
2: se
0: claro, para ya quitarnos ese problema. Ahora ya de que sacamos de aquí, pues todavía nos queda rato, Jorge. La fiesta se acabó, pero el trabajo no. Ahora cuando salgamos de aquí, tenemos que ir arriba a la lechuza, recoger las cosas que quedan allí. Y a la tarde, ahora vamos por la mañana un rato, porque tenemos todavía tiempo. Y después, agradecerles también a Manolín, el presidente del club de la Asociación de los Ríos.
2: Es un todoterreno, ¿eh?
0: Un todoterreno, ya tú lo viste con tus
2: no
0: ojos.
2: No es que solo sea del club, sino...
0: Exactamente. Es que cómo trabajó.
2: Vive. Él lo vive.
0: Es que es eso, Jorge. Por eso la gente que nos dedicamos a esto, como él y como muchos, es que nos gusta. Si no, nadie está, porque aquí hay que aguantar. Aquí hay que aguantar. Oye, tienes que estar con la mano derecha por un lado, porque es que hay que aguantar. Y entonces, pues claro, nadie de los que estamos aquí estamos obligados. Estamos porque nos gusta y tenemos tiempo. Nada más, pero los demás, ya te digo, los colaboradores, todos que colaboraron allí, no los puedo nombrar uno por uno porque son muchos, pero ya se los agradecí, los llamé personalmente a cada uno, le di las gracias, a las casas comerciales iden de lo mismo, a ti iden de lo mismo, y la verdad, muy agradecido por todo lo con Miguel de Viveros del Rosal, que tú sabes que para nosotros también es un gran puntal, y Fátima de Sport Raper, que está aquí, que no por nada, es una chica que no pertenece a la directiva, para que la gente lo sepa, porque no tiene edad todavía, mira qué bien, no tiene edad, qué suerte para ella, pero está como colaboradora, ella está para limpiar pisos, porque no está para como la ven allí, guapita y tal, no, después también se pone su guante y va a limpiar pisos, baños y demás, y después la colaboración que tiene en la puerta, que es una chica que llega ella y Delia, ella por lo menos empieza a trabajar a su hora, y le da a las 8 de la noche en el club, limpiando, colocando. Anoche mismo nos dieron a las 10 para limpiar la cocina del fin de semana. Ella, la mujer de Jorge, y así. Y hay una buena colaboración.
2: ¿Y eso no se ve?
0: No. Pero lo digo porque, oye, hay
1: que agradecer. Se ve, pero estamos detrás y hacemos todo lo que hace falta en el club. Porque nos gusta. Nadie nos obliga y vamos porque nos gusta. Tanto Fina, Delia, me ayuda a estar en la puerta, que siempre todos los fines de semana quien está conmigo en la puerta es Delia, luego limpiamos los baños, cobramos, hacemos todo lo necesario que hace falta en el club. Tenemos una buena, muy buena unión entre todos. Luego también a veces Cruz nos ayuda Blanqui, Fina, un equipo que sí, estamos muy bien unidos. Jorge, que Jorge y yo pues somos los de la rifa, estamos siempre al pie del cañón en todo y así somos. Y Joaquín, pues también.
0: Y Jorge, ya te digo, la labor de Jorge aquí es imprescindible en el sentido de que es un señor que se vive por la rifa, te vende números, todo. Está para... Oye, Jorge, allí. Jorge, acá, está ahí, con la edad que tiene. Y el hombre, la verdad, una colaboración estupenda. Aquí, Helo, que es mi mano derecha como tal, que somos los dos que estamos más bien solucionando problemas y demás. Y el resto de gente que están detrás de nosotros también, porque, oye, tenemos un equipo, nos reunimos, y lo voy a decir, cuando yo empecé aquí con ellos, Helo tal, estaba un poco nervioso yo, si estaba, quería hacer todo tal, y eso lo tengo que reconocer también, porque todos no son... Entonces yo estaba un poco nervioso, y ellos me pidieron una reunión, ya yo me lo volía por lo que era, porque no eran mis formas, a lo mejor como...
2: Claro, a veces uno quiere acaparar todo, ¿no?
0: Exactamente, que ese es el error más grande que hay, el acaparar todo. Si te reúnes de gente para algo, los tienes. Pues yo no puedo estar en misa replicando y haciendo ya. Yo tengo mi labor, ella la es, y Helo bastante también que colabora, lleva los rollos de los bancos y demás y más historias. Entonces, yo cuando vi que se reunieron, sabía que lo que era. Pero no pasó nada. No hubo ni reunión, porque yo sabía lo que iba. Antes de ellos hablar, les dije, esto es esto, sí. Pues ya se acabó, y hasta la fecha.
2: Yo siempre lo he dicho, un líder en cualquier ámbito de asociativo, en cualquier faceta, incluso empresarial. Un líder no es bueno porque hace más, sino porque se rodea de los mejores.
0: Exactamente.
2: Ese es el líder y saber delegar en equipo, ¿no? Uh-huh. Eso es fundamental para que las cosas funcionen.
0: Ellos lo saben que yo a ellos no estoy arriba de ellos. Velo, esto, ya está. Fátima, esto, ya está. Y ya yo confío en ellos, como ellos confían en mí. Yo tengo una labor y ellos tienen otra. Aunque yo venga a la radio, ellos no vengan, pero tal, eso no lo hago yo todo. Y también tengo que agradecerle al ayuntamiento también por cómo nos tienen las instalaciones.
2: Todas las áreas.
0: Porque
2: todas las áreas.
0: Hasta la limpiadora, la verdad, darle aquí un saludo a la limpiadora y a las demás que han estado, que no he tenido una queja de ninguna de ellas, de que alguien me diga, mira, que esto está solucionado. Eso también hay que reconocerlo, que la verdad que tenemos el club, le hemos dado una vuelta, no porque quieramos ponernos medallas, le hemos dado cara por fuera, por dentro, tenemos el aire acondicionado, que en pocos clubes los hay, no cobramos entrada y tenemos problemas por 2 euros, a veces con algunos, y de aquí del pueblo, porque dicen, no, esto lo paga el ayuntamiento, sí, el edificio, pero los músicos tenemos que pagarlo nosotros. ¿Cómo lo vamos a pagar? ¿Con nuestro bolsillo? Pues no. Pues se hace una pequeña rifa y no se cobra entrada.
2: Y luego está la prueba, el fiel reflejo de que lo que va sobrando se reinvierte, como se hizo pasado sábado. Ese es el mejor de los ejemplos. Es decir, aquí hay bailes, entiendo, yo hablo por mi propia voz, ¿no? Hay bailes que dejan pérdida porque
0: hombre,
2: los hay.
0: Hemos tenido, así es. Hemos tenido los viernes, pregúntale a ellos, que hemos tenido perder dinero, 50 euros, 100 euros. Entonces, ¿qué pasa? Nos reunimos, nos pusimos todos de acuerdo. Oye, pues el domingo viene gente de afuera para recuperar un poco lo del viernes. Pues, ¿y qué pasa? La gente es muy consciente, Jorge. ¿Sabes cuántos socios teníamos cuando cogimos esto? Unos 40 había, no había más que fuera. Ya hay 430.
2: ¿De pago?
0: Sí, de pago, 430. Y son gente de afuera que vienen nada más a apuntarse y dicen, mira, me encanta venir aquí. Y vienen de Escalerita, de Moya, de muchos sitios, de Telde, de Santa Brida. Hay una barbaridad de gente de Santa Brida.
2: Yo el sábado me encontré con conocidos de Santa Brida y dice, no,
0: pero es que hay una pasada.
2: Dice que yo soy socio.
0: Claro. Y todo el mundo viene por colaborar y decir, oye, uno viene a los bailes porque ayer mismo, cuando hicimos el sábado, mucha gente de los que están en el club diario, que son unos 70, 80 entre la baraja y ese río, y donde pues, apareció esta gente, pues esos señores son socios. No van a jugar a la baraja, no vienen a jugar arriba al bingo, pero vienen a las excursiones, vienen a los bailes, colaboran semanalmente cuando vienen a los bailes con sus 2 números, 3 números, 2, 1.
2: Es que un club,
0: por colaborar.
2: Es que un club no es solo para jugar a la baraja.
0: No.
2: Cada persona se realiza en la actividad que crea más conveniente, que más se sienta a gusto. Y eso sí, es decir, lo importante en un club de mayores es que haya diversidad de cosas. Y que cada uno oferta demanda, dice, oye, yo lo de las cartas no lo respeto. El otro dice, oye, pues yo los bailes no, sino me gusta el dominó.
1: En gimnasia, que hay también.
0: Tenemos todo, es decir,
2: cada uno va en la actividad que considera oportuna o en todas.
0: Sí, date cuenta que nosotros, el club, allí no solamente para jugar. Oye, me lo pide la concejala, mira, para esto, para lo otro. Oye, para los niños del colegio, ahora esta semana va a haber un encuentro de niños allí, como la vida.
2: Es una dependencia municipal.
0: Exactamente. Y entonces está libre, pues se los niños del centro ocupacional. Llegué un día, me encontré a 2 o 3 sentados en la escalera, desayunando. ¿Y esto por qué pasa? No, para arriba, para la biblioteca. Y la chica que lleva... Manolo, mira que mañana no puedo llevar a los niños. Llévelo usted al club de mayores, que eso es de todos los que estamos aquí. Igual como le digo a la gente. La gente no tiene por qué ser socia siendo de San Mateo. No tiene por qué pagar 12 euros. Los padres que quieren ayudarnos y ayudar al club, pero cualquier ciudadano que esté en el pueblo de San Mateo, que reúna las condiciones, que vaya limpio, que vaya bien vestido, decir, vamos a ver, allí puede entrar cualquiera del pueblo de San Mateo, que son las instalaciones, no tiene, yo no voy al club porque no soy socio, no, vaya usted al club, que el club sale de aquí, el dinero del ayuntamiento nos pone todas las instalaciones para los residentes de San Mateo. Hombre, no me venga un tío de Aruca y dejar el de San Mateo fuera, no. Aquí, la verdad que nosotros lo que haga falta en el club, y estamos muy, muy, muy agradecidos, ya te digo, con la corporación que está, y también me dijiste una vez, cuando yo estaba vicepresidente la otra vez, que hacía las veces de vicepresidente, cuando estaba la otra corporación, ¿te acuerdas que al concejal de mayores, que era Gustavo, le di las gracias? Usted me dijo, no hay que pedirle las gracias al revés a los mayores. Pues sí, hay que ser agradecidos. Ellos nos ayudaron en su momento. Y también hay que agradecérselo. Ahora, la verdad que tenemos todo el club pintado por dentro, por fuera, baño, aire acondicionado. Nos falta el baño de caballero, quitar unos sifones que hay ahí que están dando molos y se va a poner un extractor. Ya eso está también en marcha. Y ahí vamos, ahí está, nos queda...
2: Lo que está claro es que el club ha venido para quedarse, independientemente de quién gobierne.
0: Sí, sí, exactamente.
2: En el ayuntamiento yo creo que han sido, son y serán considerables con el club de mayores, que en los últimos años ha crecido un poquito más el club en todos los sentidos, en mejores de instalaciones, en socios, a nadie se le esconde que ha crecido. Pero ese es el fruto de la labor de todos. De
0: sí,
2: todos.
0: Sí, sí, sí. Aquí y, no está ni Manolo, ni Pepito, ni Juanito. Aquí
2: que hay una junta todos. Directiva que las cosas le están más o menos cuadrando bien, yo creo que es notorio y palpario. Y palpable, sí.
3: Sí, mira, yo creo que una de las cosas importantes es la gestión que podamos hacer entre todos. Claro. Intentar llevar todo lo más transparente posible. Y antes, cuando estaba hablando Lolo, que lo quise, casi lo interrumpo, pero lo dejé terminar, era que Lolo dice que ahora íbamos a recoger esa tarde todo lo que queda arriba y no ha terminado ahí. Porque queda lo más importante.
2: ¿El qué?
3: Las cuentas.
2: Lógico.
3: Demostrar en qué se ha gastado el dinero, cómo se ha gastado y lo que queda.
0: Sí, ahora cuando salgamos...
3: Que aquí es el resultado final ya para el socio, después de disfrutar de la fiesta, cada uno como ha podido, nosotros hemos puesto todo y más de lo que puedo poner una persona. Yo terminé reventado.
2: Yo te vi dando viajes para arriba y para abajo, para arriba y para abajo. Falta hielo. Y falta,
0: es que no esa sé, es su profesión más, también.
2: Falta
0: taxista.
2: No sé qué. Sí, pero ya él está en una, ya él está en una etapa que también es para estar disfrutando, ¿no?
3: Y entonces, pues, para nosotros, nuestra satisfacción es, aparte de que a todo el mundo le haya pasado bien y hacer el trabajo que hicimos, es ahora sacar las cuentas que van a estar bien, es solo cuadrarlas y ponerlas transparentes para que la gente vea
1: lo
3: que había, lo que quedó y cómo se...
0: Y una de las cosas es que el club está saneado, es decir, no debemos nada, se debe ahora dos o tres cosas que se pagarán hoy, de las fiestas del sábado y el club empieza otra vez. Date cuenta que nosotros, como él lo sabe, que es el que lleva eso, nosotros saquemos un dinero, es decir, ingresemos un dinero y saquemos un dinero desde el año pasado ahora, para la fiesta. No se ha sacado a hacer talones para pagar esto, no se ha tocado un duro. Se ha tocado para la hora de la fiesta y ahora empezamos otra vez de nuevo.
2: Y lo más importante, ustedes tenían el dinero para hacer la fiesta.
0: Claro.
2: Y aparte de eso, hicieron una rifa que también viene como fondo común para
0: la caja. Hombre, por supuesto, le saquemos a la bicicleta eso, X dinero.
3: De aquí hasta anoche eso se queda todo ya
1: saneado.
0: Y entonces, pues, lo que siempre digo yo, vamos a ver, un club de mayores como el ayuntamiento te pone todo, no entiendo por qué tiene que dejar deuda. No lo entiendo. Es decir, vamos a ver, si a mí me pagan agua, luz, limpieza, no tengo por qué mañana cuando me vaya, porque esto no es una cosa de compra, vende. Nosotros cuando nos vayamos mañana no vamos a dejar deudas ninguna, pero tampoco vamos a dejar dinero. Es decir, si ya quedan allí 2.000 euros, se hace una fiesta otra vez y empieza el que lo coja de nuevo otra vez.
2: O una excursión, o una excursión,
0: o algo. Pero deudas no se van a dejar porque no puede quedar deuda. Yo cuando me dicen, oye, que el club, antes de el presidente que estaba se llevó 5 millones de pesetas. ¿Dónde sacan 5 millones de pesetas de que un presidente se lleve? No, que se lo lleva para... Eso no es justo. Eso no es justo porque no es verdad. Y cuando no es verdad, oye, al César lo que te cesa. Y también te lo voy a decir directamente aquí, Paco Matas en estas fiestas nos ayudó bastante. Y se hizo cargo de toda la cocina, el hijo Joaquín. Y la verdad, le di las gracias porque la verdad que nos ayudó y nos ayuda. Yo le digo, Paco, esto, oye, él será como será. La verdad. Y
2: acepta lo que es del César,
0: exactamente.
2: ¿No?
0: Exactamente.
3: Paquito Pero, Miranda.
0: ¿Eh?
3: Paquito Miranda.
0: Ah, Paquito Miranda, también un señor mayor.
2: Otro cocinero.
0: Otro cocinero.
2: De la vieja escuela.
0: No, que estaba allí desde las 9 de la mañana picando cebolla.
2: ¿Sí?
0: ¿Paquito? Sí, Paquito, partiendo queso. La verdad que eso también te agradecer. Es decir, esto no lo hemos hecho nosotros solos, date cuenta que la gente, al final, todo el mundo recogía, todo el mundo, tú lo viste, las mesas. Yo cuando le dije, señores, vamos a rodar unas mesas para que haya el baile, todo el mundo, venga, al final, mujeres allí, tú lo viste con tus ojos,
2: sí,
0: tú allí.
2: Sí.
0: Oye, eso es de agradecer, que nadie cogiera, comió y se marchó, no. Y todo el mundo llegaba, Manolo, ahí hace falta algo, Manolo, te puedo ayudar en esto, cuenta conmigo, eso es... Mucho de agradecer, algo se estará haciendo bien cuando la gente también colabore.
2: No,
0: porque si la gente no colabora...
2: Después vi también colaboradores allí la barra que ni siquiera son socios del club ni nada, hombre, y se pegaron todo el día. Marco mismo,
0: Marco, el chaval ese que fregando, fallando, Manolín, entre ellos dos llevaron la barra de perfectamente
2: principio,
0: y con un control, porque lo pueden decir Manolo siempre, como él sabe cómo lo hemos hecho. Él a veces también, cuando hacemos una fiesta, pues nos ponemos en la barra y sacamos botella por botella, nos vamos abriendo, oye, y un control. Y la comida no es como en otro sitio, que vas con una bandeja a hacer cola para comer. No, todo el mundo está sentado y todo el mundo recibió la comida. El único fallo que tuvimos fue ese, que lo reconozco, pero bueno, ya para el año que viene ya lo rectificamos.
2: Unos días de trabajo que primero vamos a ir sentándonos un poco. Tuvieron que estar de compra, ¿no? Tuvieron que ir a comprar, sí, a grandes.
0: También agradecerle al esposo de Fátima, Antonio, que siempre ha colaborado con nosotros con el coche, porque es un coche amplio y vamos por la mañana, compramos, y también agradecerle también que colabora. Y ya te digo, colaboración no sobra, la verdad.
2: Después llegó el día X, que fue el sábado. ¿Cuándo empezaron los calderos al fuego, las paellas y todo eso? Porque eso también es un trabajo minucioso.
0: Hombre, date cuenta que...
2: Y las croquetas, la pata.
0: La pata, todo eso se encargó Joaquín, de todo eso, la cocina, toda cosa de la cocina y todo eso, y ya se lo lleva Joaquín. Y date cuenta que empecemos por la tarde.
1: Y todas las noches íbamos por las noches poner mesas, a colocar todo el salón... Que toda la semana estuvimos a Piñón.
2: Hay que agradecer también que tiene una infraestructura muy importante en propiedad, el local de la Lechuza. Es decir, tiene infraestructura grande en mesas y sillas. La verdad es que una muy buena infraestructura ese local. No solo ya es el local, que es amplio, sino la infraestructura que tienen.
0: Y después date cuenta fuera también lo que tenemos fuera, el área de ocio. La verdad, es decir, arriba, la verdad, poco.
2: Que estaba el día, está para estar dentro y fuera.
0: Exactamente.
2: Precioso el día.
0: Teníamos un plan B, que si se nos deportaba un poco, pues abríamos fuera. Que yo lo hubiera hablado con Manolín. Oye, Manolín siempre, la verdad, con nosotros, la colaboración siempre ha sido exquisita, la verdad. Yo lo llamo Manolo esto, igual como ya te vuelvo y te repito. La gente, yo cuando vi gente ayer allí colaborando, que tú dices, oye, que no venían y se iban, sino todas a Piñón, allí venga una con las mesas, la otra con esto. Oye, eso te da ganas de seguir haciendo cosas.
2: Y hay que tener en cuenta que siempre lo que se hace gratis, más se protesta. Es decir, el ser humano por naturaleza, no estoy personalizando a nadie, sino nosotros, las personas por naturaleza, cuando nos ofrecen un brindis, por un picoteo y tal... somos exigentes, igual pagamos en un sitio un plato, un tenedor, por decirlo así,
0: y no exigimos tanto,
2: cuando lo ponen gratis somos más exigentes. Sin embargo, yo personalmente no escuché críticas, que también es bueno la crítica constructiva, que te la dicen de delante. Oye, mira, yo creo que esto se puede mejorar, creo que esto a lo mejor, si se le da la vuelta por aquí, a lo mejor puede dar otro resultado. Esa crítica yo es la que apoyo, la que te vienen de frente y te dicen, no, esto está fatal, no, esto será mejorable.
0: Es que eso es lo que le digo yo a la gente.
2: Y eso es lo que contribuye a crecer, ¿no?
0: No me diga, ay, Manolito, qué bien lo está haciendo, Manolito. No.
2: Y por detrás digo, no está bien.
0: Eso no ayuda. Eso quiero que venga un señor, me diga a una señora, mire, Manolo, si hacemos esto así no lo podemos. Igual como con nosotros, cuando nos reunimos no digo yo, oye, hay que hacer esto. No, ¿cómo lo hacemos? Yo pregunto, ¿cómo lo hacemos? ¿De esta forma o de la otra? Pues se llega a un consenso, ¿de esta qué tal? Pues de esta se hace. Y entonces, por lo mismo le digo a la gente, en las excursiones igual, no me digan, ay, que todo bien, díganme. Y fuimos una vez a comer a un sitio, que ha sido el peor sitio que hemos ido, también hay que reconocerlo, no voy a decir nombre. Y hubieron...
2: ¿Al norte fue?
0: Sí, en el norte. Y no fue...
2: ¿Se llama Roque?
0: No, yo no lo digo. La verdad que cuando se queja una persona o dos, como siempre se van a seguir quejando. O cinco, de 100. Ahora vamos a ir 100 a Gaeti.
2: No, los Roque decía yo, un restaurante se llama Roque Amagro, no pensaba yo.
0: No, pero bueno.
2: No por nombre.
0: Yo no lo digo, ¿eh? Lo has dicho tú, yo no lo digo.
2: Presuntamente.
0: Exactamente. ¿Qué pasa? Que no se me quejaron 10. Se me quejaron más de 10. Algo falló, ¿no?
2: Claro.
0: Porque se me quejan de 100 personas, se me quejan 3 o 4, como siempre va a pasar. Siempre va a pasar, ¿vale? También debemos de entender que pagamos un menú. Que no pagamos, oye, usted quiere comerse un entrecot, pues usted le puede decir al señor, mire, pásemelo bien o pásemelo mejor. Pues estás pagándolo. Ahora tú sabes que cuando va a un menú es una sopa, una ensalada, sí, un salpicón.
2: Pero ya la gente está acostumbrada a las excursiones, sabe que hay.
0: Sí, pero siempre hay alguno.
2: Sota, caballo y lo demás a arriesgarse. Ya los sitios para las excursiones a partir de Docuagua ya están definidos aquí en la isla. Es decir, no hay nada por descubrir, entiendo yo.
0: Sí, he organizado
2: unas cuantas excursiones.
0: No, ya, algunas. Pero te digo. Entonces, a nivel...
2: Cuando te vas a otro sitio, es un poco a ver, jugar con la suerte de que a lo mejor te sorprende y dices, coño, la gente se ha sorprendido mucho mejor que los sitios donde vamos. Pero normalmente tenemos en el sur uno o dos sitios, uno en el sur, otro en el vecindario.
0: Y ya está quedando poco.
2: Y uno en el norte y otro por Valle Seco. Y no busques más porque no hay.
0: Date cuenta, el Aeroclub, que era una cosa que funcionaba estupendamente.
2: Cerró,
0: porque la urbanización aquella despropiaron. No sé. Entonces,
2: cerró, en definitiva.
0: Es decir, el dedo de Dios, que se come estupendamente y todo el mundo quiere ir. Hay un pequeño problema para mí, que quieres que estar allí a las 2:30 en cola para entrar. Están esperando que termine el último plato para salir. Entonces es una incomodidad.
2: Son rápido,
0: pero yo lo entiendo, porque también te lo dicen si quieres bien y si no, no. Ellos te dicen, si usted quiere venir, tiene estas son las condiciones. Y a las 1:30 hay que estar fuera, porque tiene otra cola de gente que viene, son asiduos a ellos. Entonces,
2: tremendo.
0: Si salimos de aquí a las 9 y llegamos allí a las 10 a Garda, por ejemplo, no te puedes tomar un aperitivo con algo porque vas a comer a los 10 minutos, porque de Garda a Gaete. Entonces, ahí está el inconveniente. Las comidas normalmente, como vamos a hacer ahora en Gaete, vamos a comer sobre la 1:30. Oye, llegamos a barriar a las 10 por ahí, que llegaremos 10:50, pues y allí tenemos hasta las 2:30.
2: ¿Esa será la próxima excursión que van a hacer?
0: Sí, el jueves. Y nos quedan 5 plazas para 100.
2: ¿Y comen dónde almuerzan?
0: En la cofradía de Gaete. Y no he estado yo, y entonces me lo han recomendado. Vamos a ver cómo se nota.
2: Sí, porque a nivel individual se come bien. En excursiones, no lo sé.
0: Hombre, en excursiones ya te ponen un menú. Si tú llegas, pues pedirás, creo que un entrante, algunas sardinillas de estas y cosas así. Y es lo que hay. Vamos a ver cómo se nota. Y las tres salidas que hemos hecho de excursiones, a la península y Portugal, y a la Palma que fuimos, pues la verdad que salió también todo a pedir de boca.
2: ¿Cuál es la programación para lo que queda de año? ¿Excursión la próxima el jueves?
0: Sí, y después voy a planificar a ver si ahora dar un viaje fuera. Pero eso será para allá, para octubre.
2: ¿Pero a España?
0: Sí, no fuera
1: se,
0: de aquí.
1: No se dice.
0: Y estamos pendientes a ver dónde
2: pues ya todo el mundo está vendiendo los viajes de septiembre y de octubre. Pues tienen que ir un poquito ya con los pies
0: porque, en el acelerador. Mira, date cuenta que en Portugal coincidimos San Mateo y Mugán, pero no la misma excursión. Nos veíamos en las paradas, pero ellos llevaban una ruta, la misma que nosotros. Y eran gente de Mugán y nosotros de San Mateo. Cuando nos vimos allá, oye, eran algunos conocidos de otros tal. Y ahí estuvimos hablando y nos unimos allí en las paradas, hablábamos y demás.
2: Digo España porque es donde mejor se come.
0: Sí,
2: que hemos viajado un poco, en España...
0: Yo en
2: cualquier sitio come bienísimo.
0: Yo sí, particularmente no soy amante.
3: Hay mucha variedad, hay bastante variedad. Y de lo que quieras, tiene tanto verduras como mariscos, como pescado, como buena carne, buenos embutidos.
2: Como si en un hostal de camioneros de estos que están a la orilla de la carretera, se come de lujo.
0: No, pero date cuenta que los restaurantes que donde comes en la península son áreas de
2: servicio.
0: De servicio.
2: Y se come maravilla.
0: Donde comen camioneros, guagüeros y todo demás.
2: Y se come maravilla.
0: Y se come maravilla, no maravilla.
2: Yo he comido, en Alemania, mal. Finlandia, que he estado, mal.
0: En Francia, que fue Manolo Pérez el otro día, dice que comió fatal.
2: Mal.
0: En Francia.
3: Manolo Pérez creo que bajó 10 kilos.
2: Y después he estado...
0: Aquí un saludo para Manolo Pérez.
2: En casi toda la península, y no tengo ninguna queja, pero de ninguno de los sitios. Es decir, he comido bien. Y menú, no estamos diciendo de comer a la carta. Cuando hemos hecho excursiones, menús que hemos seleccionado, los menús y tal, pero hemos comido maravilla. Por eso digo que los viajes a la península es trabajar sobre los seguros. Los demás son arriesgarse un poquito a lo que te cuadre. Ya he viajado también a Portugal.
0: Sí, estoy
2: bien. Lo del bacalao, muy bien. Mucho bacalao.
0: Eso te iba a decir, tuviste mucho bacalao, pero es verdad. Sí, comido bacalao, pero teníamos variedad bien, de carne
2: pero
0: de
2: bien,
0: toda clase.
2: Pero en España he comido mejor todavía.
0: No, ya. Una cosa que voy a recalcar antes que se me olvide también. Esto se refiere a los bailes de los domingos. En la puerta.
2: ¿Qué está pasando?
0: En la puerta está pasando lo siguiente. Que la gente no tiene paciencia o no comprende que no se puede meter más del aforo. Que está Fátima, Delia, y ahora he hablado con Helo y con Jorge. para que le refuercen a ella. Porque el otro día mismo llegó un señor faltándole respeto porque no venía en condiciones. Tú no puedes dejar gente que venga mal. Hay otro señor sin ducharse, todo como... No se puede entrar. Entonces, no te tratan bien. Te dicen tu madre, te nombran tal, a ella que sí es tal. Que... Eso deberían de tener un respeto. Si no lo dejamos entrar es porque no podemos. Porque hay un aforo. Tú no puedes meter donde hay 180, 200 y pico personas. Porque primeramente no están cómodos. Pasa algo y me lo voy a cargar yo. Nadie, ni el ayuntamiento ni nada. Por dejar de meter más del aforo.
2: Y yo pregunto, si está el aforo lleno o casi lleno y hay una cola afuera, pero vienen 10 socios, ¿quién
0: eso,
2: tiene prioridad?
0: No. Eso te lo voy a decir. Mira, vamos a ver. Yo, como ellos saben bien, por eso le digo, Gelo, ponte tú fuera que yo me quedo dentro. Aparte que estoy cobrando, la gente aprovecha, la excursión y tal, y tengo que estar allí. Entonces, ¿qué pasa? Yo voy controlando. Yo veo, yo sé ya cuando más o menos vienen las socias, que vienen a las 4:00 y pico, 4:30, y tal. Entonces, ¿qué pasa? Entra la gente, los primeros que no son de San Mateo, tal. Yo voy controlando, ya veo, digo, no, todavía faltan 30 o 40 personas que son socios. Le digo, pare. Porque claro, no va a llegar un socio. Va a llegar un socio y me va a decir, oye, que yo me quede fuera en esta instalación y un señor de afuera dentro. No. Entonces, eso lo tengo yo controlado.
2: Porque se puede dar caso de que un día hay 420 socios. Se puede dar caso de que un día se presenten la mitad, 250 socios.
0: Entonces ellos saben.
2: Cubren el aforo.
0: Exactamente. Entonces por eso estoy yo allí. Entonces yo les digo a ellos, cierren puertas hasta que se vaya. Hasta que se vaya bajando la gente. Entonces ellos cierran. Cuando yo veo que ya empiezan a venir los socios, pues ella sabe quién son socios, él lo sabe, pues son conocidos aquí del pueblo. Pues ya ellos tienen su sitio dentro. Yo no voy a dejar.
2: Ahí es donde salta a veces gente de la calle, ¿no? ¿Eh? Que no son socios, ahí es donde salta, ¿no? Porque sí, entro aquí.
0: No, pero es que siempre se lo digo, yo se lo digo a ellos que lo diga. Señores, el aforo está lleno, pero queda plazas para los socios. La persona que vaya llegando, usted vea que va a entrar, es porque es socio.
2: ¿Y no sería interesante poner un cartelito los domingos ahí en la puerta que diga preferencia a los socios?
0: También, pero bueno.
2: Que lo especifique para los que se encuentren. Diga, oye, mire, porque aquí ya entró, mire, lea el cartel. Lea el cartel.
1: Buena idea también.
2: Es que esta persona es socio.
0: Sí, es que por
2: entonces
0: eso...
2: no tienes que explicarlo, sino lee el cartel.
1: No, de todas maneras hay que explicarlo porque la gente los domingos a veces no lo entiende.
2: Y luego puede darse la circunstancia de que hay gente que viene de afuera, pero viene todos los domingos y dice, oye, pues yo también me quiero hacer socio, porque mira, tiene preferencia los socios, yo vengo todos los domingos, no, pago mi cuota de socio.
0: Es que lo que está pasando. ¿Por qué te crees tú que hay 435 socios?
3: Porque viene mucha gente de afuera.
0: Viene mucha gente de afuera y quiere ser socio porque dice, oye,
2: pues si pones me paso... El cartel, pues todavía
0: me más paso, específico. Me paso, como dicen ellas, me han dicho, mira Manolo, quiero hacerme socia porque quiero entrar y me paso un buen día aquí, porque termino, no me quiero ir para mi casa, lo que sea. Y están a gusto allí porque, oye, date cuenta que tienes 4 horas de baile. 4 horas por 2 euros. 2 euros, que te puedes llevar un queso, te puedes llevar una plata, te puedes llevar una caja de vino, yo por creo 2 euros. Y está...
2: No todos, pero yo creo que la mayoría no lo hace por lo que se va a llevar, sino
0: que
2: por
0: no,
2: colaborar.
0: No, por eso te estoy diciendo.
3: Sí, la gente todo dice eso. Que colabora. No,
1: para
3: no
1: ayudarnos.
3: Sí, para ayudar porque entiende. Como mismo hay una minoría que se queja por los 2 euros.
2: ¿Minoría?
3: Una minoría muy mínima. Porque pues viene, o sea, las típicas personas que son unos caras, hablando claro. No, porque esto lo paga el ayuntamiento. No, disculpe. El edificio es del ayuntamiento, pero el evento lo pagamos nosotros. Esta gente tiene, cuando terminan de tocar, tienen la mala costumbre de que quieren cobrar. Y tenemos que pagarle. ¿Y cómo le pagamos si no colaboramos?
2: ¿Qué es diferente?
3: Y además usted va a los arapiles, va a la feria, va a pagar y le cobran 4 euros por entrar nada más. Aquí se le está dando usted la opción encima de una rifa.
1: Que no es cobrar, es un abono, una ayuda.
2: Es un donativo.
0: Sí, exacto. Una colaboración. Y ya te digo, son gente que son conscientes. Oye, pues mira, me quiero hacer socio porque estoy bien aquí, para llevar una mano, para lo que sea. Pues ahí están. No van a jugar al bingo, no utilizan las instalaciones nada más que para bailar, porque quieren estar ahí.
2: A mí me dijeron el sábado un reto. Dice, para Manuel Miranda y para la Junta Directiva, dice, un reto. Dice, la fiesta del sábado, dice... Perfecto, todo mejorable, partimos de la base, todo mejorable, dice, pero tiene que plantearse otro reto nuevo, dice, para que no sea siempre lo mismo, dice, para el Día de Canarias, puede ser la fiesta aquí, en este espacio, pero tiene que ser una fiesta, la fiesta es empezar a la 1 al mediodía,
1: no.
2: Termina el baile, el baile empieza a las 4 de la tarde, el baile empieza a las 4 de la tarde, a las 5:30 se hace un descanso largo, Ahí se reparten los dulces, que es como una merienda. Se sigue otra vez el baile. A las 8 de la noche se llega con un par de patitas de cerdo y panitos redondos, bocadillos de patas de cerdo, cena, se baile a las 9:30, a las 10, la gente para la casa. Dice, hay que dar retos diferentes. ¿Usted sabe qué amigo lo dijo?
0: Entonces,
2: ¿usted sabe qué amigo, usted sabe qué amigo lo dijo?
0: Ya lo sé.
2: Y el amigo que lo dijo sería el menos interesado porque tiene que trabajar más.
0: Exactamente. Entonces lo tenemos que hacer en vez del club fuera en el aparcamiento. Uh-huh. Sí, sí, porque tú te imaginas, la gente, ya le está avisando a la gente para el año que viene. Imagínate los socios que va a tener de aquí el año que viene.
2: Bueno, pero si son socios, bienvenidos sean.
0: No, ya, pero
2: si
0: no, tenemos un aforo también de socios porque no puedes meter donde un local son de 200 personas, no vas a meter.
2: Usted acaba de decir hace un rato que había el plan B.
0: Sí, sí, eso sí, pero bueno. No lo vamos a anunciar ya porque si no
2: ya hay que hacer el baile en la cancha, sí, en una cancha pasa el baile. Pero no, bueno, son retos, ¿no? Son retos.
0: Pues sin embargo, por fin de año ya la gente ayer.
2: Mira, pues eso lo ha hecho los del fútbol. No. Allí mismo en ese espacio.
0: Sí.
2: Lo ha hecho del fútbol. Empieza por la mediodía y termina a las 11 de la noche.
0: Ya ayer mismo estaba.
2: Oye, hombre, mira, yo sé que es un parque que está trabajando y voluntariamente ya. Es un queme, ¿no?
0: Sí, sí, pero ya te digo que ayer mismo la gente, oye, mira, para Navidad no dormir. Es decir, ya para Navidad voy a tener más aforo que el que tuvimos y más aforo que el que tiene el club. Entonces, pues, tengo un plan B, como dices tú, de coger otra instalación.
2: ¿Para la fiesta de fin de año?
0: El fin de año. Donde hay la fiesta del fin de año, si quieren ir más o menos para tener cavidad, pues tengo un local, que lo tengo que hablar, pendiente, al lado del club, a ver si me lo ceden. Hay que hablarlo porque allí podemos llevar hasta 200 y pico personas por lo menos. Y más cómodo. Y entonces, pues, como están demandando...
2: Dependiendo de la gente que se apunte, pues, puede utilizar el plan B o plan A.
0: Exactamente. Que veo que en septiembre ya empezamos a notar, porque 2 meses antes...
2: ¿Ya tiene el grupo concertado para
0: finalizar? Sí, el mismo que fue ayer. Son dos chavales que están empezando.
2: No, pero bien.
0: Bienísimo, la verdad. Bueno, él tú sabes que toca con
2: Luz de Luna. Son amañaditos.
0: Es hermano de Marco, de Luz de Luna. Toca con Johnny Aya, esos niños desde pequeños, perdonando la palabra, mamado la música desde niño. Su padre, por lo visto, también fue un gran músico. Y ahí están. Y entonces van a venir.
2: Son apañaditos.
0: Sí, sí. Y entonces pues se van a ir.
2: Es decir, que ya está para fin de año el grupo ya cerrado, que sí, es lo sí, importante, sí, porque los grupos se cierran.
0: Sí, claro. Pues tampoco podemos coger un grupo grande porque se nos monta en 2.000 euros, te cobran.
2: Y hablamos fin de año con un picoteo.
0: Sí,
2: como también, el pasado
0: sí,
2: año.
0: Sí. Vamos a cambiar algo más también de picoteo y ya vamos mirando eso.
2: Porque sí, claro, si hay el plan B, tendría que ser el baile en el plan B y el picoteo en el plan A. Porque en el plan B no se puede dar comida.
0: Por ejemplo.
2: ¿No?
0: Sí, por ejemplo.
2: A no ser que se dé la comida.
0: Ya, por eso tengo que hablar, sentarme con los responsables.
2: Si el tiempo ayuda, se dé en el exterior.
0: Sentarme
2: pero no.
0: con los responsables. Y lo del sábado por la noche, agradecerles también a José Deni, concejal de Mayores.
1: Del viernes
0: por la noche, perdón.
2: ¿Cómo estuvo eso?
0: Bienísimo. Lo del viernes por la noche, ya te digo, agradecerle también a Luz de Luna la actuación que tuvieron. La gente fue una pasada. Y ya te digo, darle las gracias a José Deni por la colaboración que tiene con el club. Que hay cosas que se han hecho porque él hemos hablado.
2: Responsable del área.
0: Exactamente. Entonces, pues, teníamos un problema al principio cuando entremos con el elevador de silla de ruedas. Entonces, oye, pues cada vez que llamamos a un técnico, nos costaba una fortuna. No habían piezas, no había nada. Fui a hablar con él a su despacho. José, mira, pasa esto y tal. No te preocupes, eso lo miro. Efectivamente, fue y lo cumplió. Y ahí está hecho.
2: Al principio,
0: la gente, dos puertas, ¿por qué? Esa rampa tan grande, ¿por qué? Y sin embargo llegaron las mariolesas que le llaman, que si no llega hasta esa rampa se quedan esos señores con el calor que hacía fuera en la calle. Sin embargo, entraron 14 bicicletas de esas grandes, que tú sabes que había que hacer unos cortes. Si es una rampa normal, no entra. Claro. Y yo lo grabé bajando la gente, que si miedo lo quiere, hay una emergencia, no hay atasco de ninguna especie. Porque si hay una rampa en condiciones.
2: A la vez que las cosas se hacen.
0: ¿Qué pasa? Que la gente, igual con las puertas de contra incendios, señores, que eso lo hizo una persona que sabe de cómo tiene que ir el edificio. Y sabe, el moño se pega fuego arriba o abajo, pues puertas de seguridad.
3: Es que simplemente, Lolo, hay unas normativas y las normativas sí, hay que cumplirlas.
0: Pero, y la gente no la entiende, por eso lo estoy explicando. Porque no es como antes, tú colocabas un bloque o lo que sea. Ahora lleva unas normas. El edificio ya hay que cumplirla.
2: Es así. Es que no hay otra.
0: Gústete o no te guste.
2: Y máximo tú... que no es un edificio privado.
0: Ya te cuento el tiempo que estuvimos.
2: Que una instalación municipal tiene que regirse, claro, por los parámetros establecidos por los técnicos, que son los que definen cómo tiene que estar.
0: Eso a mí me habló el técnico directamente. Manolo, aquí no puede entrar nadie mientras esté la obra. Yo podía cerrar el club, hablar con el ayuntamiento. Pues mire, como tal, pues se cierra el club porque hay obra, ¿no? Facilitemos. A la piscina también agradecerle a las chicas de la recepción de la piscina, que cuando estábamos en obra se portaron estupendamente con nosotros, porque la verdad también hay que agradecerlo. Y entonces pues la gente subía y bajaba, ellas estaban con el teléfono. Oye, pues ya te interrumpo un poco tu trabajo, de agradecerle de aquí a las que están allí lo mismo. Y entonces pues, señores, si dicen el técnico, Manolo, no puedes entrar ni tú aquí debajo de la oficina, me dijo. Mira, bueno, si entras tú solo y ya está. Porque ahí no podía entrar nadie, había yo le decía, mira, cuando se terminó, mira, pues si recogemos y limpiamos, no, hasta que no se cierre y tal, estamos en obra.
2: Como decía Gelo, la norma está para cumplirse.
0: Claro.
2: La cantina, ¿qué pasa con la cantina?
0: La cantina, vuelvo y repito, que la cantina ya está en todos los pliegos hechos. ¿Qué pasa? Que el técnico que llevaba la gestión se fue del ayuntamiento, se marchó. Entonces hay unas prioridades que ya José Denis estuvimos...
2: Bueno, no, mira, se marchó, cambió de plaza, sea, buscó, no, una plaza de, no, mayor cualificación, no, bueno, y se fue para crecer, no es que se haya marchado,
0: bueno,
2: por las buenas.
0: Bueno, y ahí no sé porque yo no llevo el control.
2: Obtuvo una plaza superior categoría y...
0: Pues enhorabuena.
2: Optó a ello, ¿no?
0: Pues enhorabuena para él. Entonces, pues, como te iba diciendo, están ahí. Entonces José Denis vino, habló conmigo, mira Manolo, ahí está este problema... Y ahí la prioridad que hay, que tú sabes, los problemas que había con la estación, los problemas que hay con el aparcamiento, y esas son prioridades. La cantina está ahí. Y yo lo voy a decir aquí claramente. Tengo ganas que se abra la cantina y al mismo tiempo, no, porque sé que me va a causar un montón de problemas.
2: Sí.
0: Eso, tenlo claro. Porque la gente no va a entender. Si ahora no entiende por 2 euros, la gente va a querer venir por la noche un viernes, donde hay parejas bailando, donde están... 4 o 5 amigos, como pasaba antes, a tomar copas, a mirar,
2: a gritar. Todo depende de las normas.
0: Eso, no, las normas ya están.
2: ¿Cómo se crean?
0: No, las normas están. Ya nosotros tenemos unas normas puestas, porque nosotros, el ayuntamiento va a llevar la cantina, pero la horario y responsabilidad, ahí estamos nosotros, la directiva.
2: Por eso digo que la normativa depende, a lo mejor entre semanas, pues se puede utilizar barra. Y cuando hay baile eventos, no hay barra.
0: Entre semanas se puede utilizar barra porque somos los, claro, que estamos allí.
2: Claro. Entonces, y a lo mejor cuando hay un evento de un baile, pues a lo mejor no se utiliza barra.
0: No, la barra, eso lo tenemos claro. El domingo, y eso no se utiliza barra.
2: Entonces no vas a tener gente estancada en la barra.
0: No.
2: Mirando,
0: no,
2: como los demás bailes con la copa,
0: sí,
2: con la copa
0: en la mano. Y como pasaba, que si Dios, que si bien, no. Eso también lo tengo claro. Por eso te digo que eso me va a causar más problemas, porque la gente no lo entiende. No. Eso los viernes y los domingos tenemos un horario. El viernes la cantina se va a cerrar, si se abre, a las 2:30. El baile termina a la 1, a las 2:30 voy recogiendo, porque cuando yo me vaya se tiene que marchar todo.
2: Y una duda que tengo en las ordenanzas, una vez tanto cuanto se adjudique la cantina, la cuota o lo que tengan que abonar los que concursen a la cantina, ¿a quién repercute? ¿Para el club o para el ayuntamiento?
0: No, al ayuntamiento. Yo me desentí. Eso lo lleva al ayuntamiento.
2: ¿Pues mal hecho?
0: No, Jorge. Es decir, vamos a ver.
2: Mal hecho porque si está utilizando las instalaciones del club, a lo mejor la persona que está ahí llega a un acuerdo con usted. Yo tengo que darle este mes, por ejemplo, 300 euros. Y a lo mejor el club le dice, mira, en vez de darlo en liquidez, la orquesta esta la pagas tú.
0: No, pero eso...
2: Y se llegan a acuerdos,
0: eso...
2: y ese dinero repercute en el club porque es una instalación que explota al club. Como está pasando con la cantina del campo de fútbol, el alquiler se le paga al club de fútbol, no al ayuntamiento, y es del ayuntamiento. Es decir, creo que ahí
0: no, Jorge, porque después existe, como siempre, el plan B.
2: Entonces tendría que regular el ayuntamiento, entonces tendría que venir un guardia, un segurito para regular la cantina. Ustedes no tienen potestad. Si no repercuten ustedes,
0: Un momento, sí, es decir, vamos a ver, eso está escrito y eso lo vamos a recalcar. Lo del problema es eso de que si nosotros, que lo tenga el ayuntamiento,
2: quien se rige por las ordenanzas municipales es una cosa, y luego...
0: Después ya yo me sentaré con el señor o la señora que lo coja y le pondré unas condiciones que a ella le va a interesar, a la X cosas. Después, pero vamos a ver.
2: Pero no le puedes poner condiciones.
0: No, vamos a ver.
2: Vamos a ver.
0: Sí.
2: Si yo contrato con el ayuntamiento y yo le pago al ayuntamiento, es el ayuntamiento que pone condiciones. Usted no me puede poner condiciones.
0: Sí, pero yo te lo hago más fácil.
2: Si las leyes están para cumplirse.
0: Sí, pero vamos a ver. Estamos hablando, olvídate de leyes, yo y tú. Jorge, esto se hace unos bailes, se hace tal. ¿Tú quieres colaborar con 50 euros, 40, lo que sea, algo para los bailes?
2: No colaboro, porque, yo pago, ¿vale? No colaboro. Una taza, yo pago una taza.
0: Vale, y yo te digo, tipo, no hay baile. Pues no, ¿te lo puedo hacer?
2: No hagas baile.
0: ¿Por eso? ¿Y yo no se hace baile?
2: No vendo si no hay baile.
0: Ah, bueno, cuando pues te tienes que ir. Si no vende.
2: No, yo aguanto el tipo de...
0: Ah, pero sí, a mí no me importa que estés, me lo agradece, pero a ver si me
2: entiendes. Pero no vas a quitar los bailes, quiero decir que hay,
0: Jorge,
2: que sí, hay acuerdos que se pueden llegar.
0: Claro.
2: Estoy hablando desde
0: la... Pero creo que no sea la positivo, otra persona tan tasca cuando yo le voy a decir, mira, si tú quieres, abrimos por la mañana, abrimos tal... Sí, Jorge, porque hay uno...
2: Pero no
0: hay,
2: me es puedes que, estar apretando la soga al cuello, Jorge, si yo pago un carro de 500 euros por poner...
0: No,
2: y
0: Jorge,
2: me están pidiendo que llegue colaboración, Jorge, por aquí y por allá...
0: No, te estoy echando
2: si el negocio florece mucho, sí, pero...
0: No,
2: aquello hombre, no va a dar, sino para una familia...
0: Hombre, es que lo coja, sabe que no se va a poner rico allí, bonito fuera, pues entonces la cola llegaba a Las Palmas...
2: Ya lo sabes.
0: ...a cogerlo, pero vamos a ver, Jorge... no se trata como tú lo estás enfocando... Yo te digo...
2: Explíquelo usted...
0: Hablo con el señor o la señora que lo coja... Mira, esto y esto... Oye, nosotros no estamos obligados en el club
2: a hacer baile.
0: A hacer baile porque tenemos las actividades normales del club. Por lo que tú pagas, por lo que tú quieres. Porque si yo veo de que tú también no tienes una colaboración conmigo, yo te digo, mira, pues tal, oye, pues abrimos por la mañana para que te ganes algo más, vienen excursiones. También tienen que entender que vive también de las excursiones que vienen fuera.
2: Pero yo pago una tasa,
0: yo
2: soy el inquilino, gané un concurso, me tocó adjudicado. Yo pago mi tasa, tengo los derechos, cuando aquí está abierto, abrir. Tendré unos horarios, tendré unas normas así que me dice el ayuntamiento que tengo que seguir y punto.
0: Es decir, sí.
2: Si quiero colaborar, colaboro y si no...
0: Por eso, pero ya, bueno, ya por
2: ya
0: eso.
2: A lo mejor digo, ya me están friendo ya con el alquiler, disculpe, pero no, con el alquiler, a lo mejor cuando tenga la rifa le compro 5 numerillos para echarle una mano también.
0: Pero sí, eso ya lo hemos hecho anteriormente cuando estaba la otra persona. Lleguemos a un acuerdo con él, oye.
2: Yo soy de los que creo, y es una opinión personal, no, con esto no va a quedar polémica, ni mucho menos.
0: No.
2: Estamos opinando para aportar cada uno, como decíamos antes, que la crítica constructiva es la que ayuda.
0: Hombre, por supuesto.
2: Pues yo estoy hablando de frente, ¿no? Quiero que cuando una instalación la explota una entidad, en este caso estamos hablando de una entidad sin ánimo de lucro, lo normal es que esa instalación, si repercute en algún beneficio, sea para la instalación, que realmente es la que lleva la instalación. Es decir, ¿qué pinta el ayuntamiento? ¿Usted se cree que el ayuntamiento va a ir a las 11 de la noche porque hay un problema en la cantina a solucionarlo?
0: No.
2: ¿Quién lo soluciona?
0: Bueno, yo o mi compañero.
2: ¿Eh?
0: Yo y mis compañeros. Pues, por eso
2: precisamente es lo que repercute, eso tiene que ir como un bien social para ustedes, que a lo mejor después el ayuntamiento le dice, oiga, usted se está llevando un alquiler y los productos de limpieza no se los vamos a facilitar. Porque, ¿cuánto es eso al mes? Uh-huh. Pues son 70, 80 euros productos de limpieza. Hombre, ya que ustedes tienen una tasa segura, que todos los meses entra un dinero, pues compren ustedes los productos de limpieza. A lo mejor se llega hasta ese tipo de acuerdos por decir algo, pero yo creo que si yo exploto una instalación, lo que repercute esa instalación debe quedarse en la instalación, que al fin y al cabo es un bien, no para ustedes, sino usted no se va a llevar un euro, ni el tesorero, ni el otro, sino va a ser para el bien de los regímenes de la propia instalación, que considerará a lo mejor poner una decoración porque llega a los carnavales. Oiga, pues mira, está entrando un dinero todos los meses, vamos a comprar la decoración. Oye, que tenemos que hacer el Día de Canarias, pues tenemos que hacer una decoración, ¡pum! Es decir, es para repercutir en el bien de la instalación, no para que se lleve nadie el dinero para la casa. Creo que lo lógico, como hacen en otros sitios y otras asociaciones. Es decir, si en Utiaca en su momento hubo una cantina, el dinero, ¿para dónde va? Repercutía para la asociación. Si la Solana monta una cantina, pues va para la asociación. Pero las instalaciones son municipales. No es lo mismo que la lechuza. La lechuza es un local privado, vecinal.
0: Sí.
2: Eso tiene otras normas internas. Pero esta, yo creo que... Pero vamos, que es una opinión.
0: Sí, por supuesto.
2: Si no la quieren tomar en consideración, pues no, tampoco pasa nada. Porque estamos hablando por hablar, ¿no?
0: Sí. Todo lo que sea constructivo, pues, tú, es de agradecer. Darle las gracias también a Mello, que es el que nos lleva la contabilidad del club, que también yo hablé con él en su momento.
2: Sigue ahí el hombre pico y pala.
0: Sí, sigue ahí.
3: Y a Manolo Pérez también, que nos lleva una buena mano con el flujón y personalmente ayudándonos a montar mesas y demás.
2: Él sabe lo que es esto de las asociaciones, Manolo entiende las asociaciones.
0: Claro, pero son gente que saben lo que hay, por eso ayuda, como cuando les pasa a ellos también nosotros les ayudamos.
2: Nos falta hablar de la parte de Fátima, las redes sociales que se mueven también importantes, Fátima.
1: Sí, sí, las llevo yo. Todo lo que va funcionando en el club lo pongo en las redes sociales, los bailes, las fiestas, lo que se va haciendo durante toda la semana.
2: Sí, porque lo importante a veces, mucha gente tiene la información, ¿y quién toca el sábado? Vale, lo dice la radio, pero también la gente lee las redes sociales. Sí,
1: excursiones, demás, todo lo que va en el club, pues va a las redes
0: decoración,
1: sociales.
0: Decoración, todo eso lo llevo
1: La decoración ahí. La llevo yo, las compras, lo de...
0: Una más.
1: Yo cualquier cosa, idea, le digo, Lolo, tal cosa. Y no tenemos una reunión y... Sí,
2: y también es importante las redes sociales, fotografías, que claro. Fotos que están
1: también,
2: haciendo.
1: También, siempre.
2: Porque seguramente todo eso lo estarás guardando en una nube virtual para el día de mañana. Pues tener diferentes? Un poco la historia, ¿no? ¿Qué pasó hace 10 años? ¿Qué pasó hace 5? ¿Qué pasó en este momento? Es decir, es importante lo que está llevando a cabo las redes sociales y tener todo en una nube. Para tenerlo
1: guardado para el día que
2: no haga falta,
1: cuando nosotros no estemos. Y tenemos 5,000 y pico seguidores, que sabes que es montón para lo poquito que llevamos.
2: Sí, porque no son los que están como seguidores, sino luego entran todos los que quieran.
1: Exacto.
2: Entrar. Pero aparte también los seguidores importantes, ¿no?
1: Sí, sí, sí.
0: Ayer.
1: Muy bien.
3: No, pero sí mueve mucho porque yo te lo digo por los videos que yo publico. Y es un asombro.
1: Sí.
3: Es un asombro. Esta mañana mismo estaba mirando y tengo 42,000 me gusta.
1: Uh-huh.
3: Y 2,000 y pico, casi 3,000 seguidores. Y empecé el otro día.
1: Exacto. La gente nos sigue, por algo será. Tenemos un club que se respira aire puro, es diferente. Tenemos una buena decoración, todo súper bonito. La gente le encanta. Y nota el orgullo de tener el club como está y una satisfacción de trabajar porque queremos.
2: Y después también echando un capote, siempre promocionando Gelo y la Junta Directiva a los bailes de la carpa, es decir, porque todo lo que sea beneficiar a San Mateo, beneficia
3: todo
2: a todos.
3: San Mateo, es todo recompensa. Todo tiene el eco de un sitio al otro. Te va te llevando...
1: Una cadena. Es una cadena que nos lleva de un sitio a otro.
3: Y nosotros tenemos nuestro organigrama.
2: Correcto.
3: Y nosotros trabajamos en el club. Trabajamos cada uno lo que tiene que hacer.
1: Es que ya sabemos lo que tenemos que hacer.
3: Hay algunos socios que dicen, no, este no hace nada. O aquella no hace nada.
2: Bueno,
3: y no sabe ni lo que está diciendo.
2: Eso siempre lo escuchará.
3: Sí, además que tampoco debe importarle.
2: La crítica fácil siempre.
0: Porque por eso siempre lo digo yo, que yo soy...
3: Tampoco debe importarle. Yo creo que a los que nos tienen que importar es a nosotros, que somos los que nos compartimos el trabajo y lo estamos haciendo del modo que lo estamos haciendo, con acuerdo de todos nosotros. Porque ya nos hemos hablado y nos hemos organizado de esa manera.
1: Exacto.
3: Por lo tanto, esas personas que no están de acuerdo, yo les sugiero una cosa. Que si quieren mejorar, y que es susceptible de mejorarlo, claro, por supuesto, se hace en una buena plancha dentro de dos años cuando nosotros ya no estemos.
0: Y para adelante.
3: Y se presenta, y si nos gana, oye, y lo van a hacer mejor, pues mejor todavía.
0: Sí.
3: Pero por lo pronto, a los que estamos trabajando, yo no pido que me agradezcan nada. Y el
0: ni
3: resto
0: yo tampoco.
3: De mis compañeros igual.
0: Aquí nadie queremos medallas.
3: Simplemente yo creo que nos conformamos y estamos muy agradecidos con que nos dejen trabajar. Que luego valoren nuestro trabajo, si les gustó, pues bien, que no les gustó, pues lo sentimos.
0: Pues
3: y si aparece alguien mejor, pues no, muy contentos que nos quedamos porque han sido capaces de hacer lo mejor que nosotros.
0: Yo cuando entré, y lo hemos cumplido, yo dije que al club no iba a quitar nada, iba a mejorar. Y ahí están las mejoras, se han visto.
2: No se preocupe, que las planchas son, bueno, quedan dos años. Si fuese antes
0: pero,
2: de mayo del año que viene, que le
0: hiciera, no nos preocupa.
2: Haber alguna plancha.
0: No, pero que no nos preocupa tampoco, porque, oye, y ayer una de ahí estábamos sentados en una cafetería y vi llegar a Paco Pulido. Fui a saludar, darle las gracias, porque tú sabes que colaboró. Y me dio las felicidades.
2: A don Francisco Javier Rodríguez Pulido.
1: Sí,
0: exactamente.
2: De Panadería Pulido.
0: Sí, él pensaba que todo funcionaba con ayuda del ayuntamiento, que todo era con ayuda. Dije, no, le expliqué cómo era el tema. Dice, oye, pues enhorabuena a ti y a tu compañero.
2: Tendrá que hacerle socio.
0: ¿Eh? No, ya me lo dijo. Ya Juan es socio. Y es verdad que cometí un pequeño fallo.
3: Y
0: el día cuando,
1: y ni ganó.
0: El otro día mismo cometí un fallo que se me pasó el nombrarle.
2: No, pero corrigió.
0: Lo corregí y dale, muy agradecido. ya se lo dije, y ayer se ofreció a él, conmigo directamente, que lo que hiciera falta de la panadería Pulido, que hablara con él.
2: Alma mater.
0: Muchas gracias.
2: Alma mater, panadería Pulido, sí, en este sí, pueblo.
0: Sí. La verdad que no, me dio la felicidad y dice, mira, la verdad que está funcionando bien, dale la felicidad a tus compañeros y tal. Porque él pensaba que todo era por medio del ayuntamiento, las ayudas y demás. Solamente le dije, mira, tenemos una ayuda de 1.500 euros para 5 bailes. Lo demás sale de lo nuestro. Y como vuelvo y repito, el club está saneado. No se debe un duro de nada.
2: Ya pensando ya septiembre, ¿no? Donde el Club de Mayores siempre también colabora con las fiestas, la ofrenda romería. Lo hicieron en las alfombras, que un año más. Y ahora pues...
0: Yo no estoy de acuerdo en la
2: pasa
0: fecha.
2: ¿Pasa el verano rápido?
0: Yo no estoy de acuerdo en la fecha.
2: Pero toca
0: una cosa particularmente
2: toca
0: mía.
2: Cuando toca.
0: No, no, por eso, pero una cosa particular mía. Sí, una cosa, no.
2: ¿Es un domingo? Cada
0: es
2: domingo.
0: Un domingo, yo creo que...
3: Domingo, domingo, a mí tampoco me gusta.
0: Te voy a decir,
2: pero
0: claro,
2: si se quiere refrescar los días que toque
0: sí,
2: cada...
0: Sí,
2: cada...
0: sí, que no estoy en contra, digo, yo
2: creo que se hizo una encuesta popular en ese
0: vale,
2: sentido.
0: Vale, pero bueno, yo...
2: Igual que se propuso este año hacerlo por la mañana.
0: Exactamente.
2: Y la encuesta dijo que no.
0: Vamos a ver, un domingo para mí, poco entendedor, pero puedo opinar. Un domingo creo que va a ser un caos a esa hora, porque sube.
2: No,
0: guapo.
2: Pero es por la tarde.
1: No es por
0: sí,
1: la tarde.
0: Sí, sí, pero, ¿qué? Pero vamos a ver. Si por la tarde, vale. Pero la gente se va a quedar. La gente va a subir. Guagua, demás.
2: ¿Y qué queremos? ¿Que no venga gente?
0: No,
2: venga?
0: No. Si tenemos gente suficiente en el pueblo.
2: Pero la pregunta
0: ¿qué pasa?
2: Es que...
0: Vamos a ver. Sí, pero que te digo que va a ser un caos. Porque va a ser un caos, ya lo verás.
2: Verá,
0: para mí, una
2: verá.
0: Opinión mía particular, y lo digo.
2: Yo creo que el domingo en la tarde mucha gente...
0: Jorge.
2: Es que este romería va a venir a romería.
0: Jorge.
2: Pero este romería no se va a marchar.
0: Jorge.
2: Y si nos quejamos a veces de que queremos que venga gente, y luego
0: que no
2: cuando,
0: me estoy, Jorge,
2: cuando
0: no
2: creemos que va a venir gente,
0: no
2: nos
0: interprete
2: quejamos porque
0: que
2: nos
0: me
2: colapsa,
0: estoy quejando. No interprete que me estoy quejando.
2: Pues explíquese,
0: hombre, vuelvo a decir, una opinión mía, que no va a ningún lado, una opinión. Que a lo mejor no, a lo mejor va a ser el mejor día del mundo.
2: Se verá.
0: Por eso, se verá. Pero yo, a mi entender, para mí, ahora, que esto no, esto es una opinión particular.
2: Yo soy de los que si se respeta el calendario, que siempre, si toca un lunes, si toca un martes, si toca un domingo.
0: Sí, que no estoy en contra.
2: Hay que aceptarlo. El año pasado también decía, no, un cabo, es un sábado.
0: No, un
2: va.
0: Sábado no es un cabo.
2: Los sábados sale
0: sábado
2: la gente
0: diferente.
2: A la calle. Los sábados es cuando todo el mundo, el domingo, no trabaja la gran mayoría y fue bien, estuvo bien y fue un sábado.
0: Que no digo que no va a ser bien, digo yo para mi opinión. No sé. ¿No es verdad?
2: Se verá.
0: Ojalá que no.
2: No vamos a adelantar las carretas.
0: De todas formas, nosotros, exactamente.
2: Delante
0: nosotros
2: los bueyes.
0: Vamos a participar ese domingo. Yo no estaba de acuerdo, yo tampoco en eso orar, pero bueno. Si hay que hacerse, se hace.
2: Y por ahí no, si hay que ir, se va.
0: Exactamente. Y vamos a estar.
2: ¿Qué se queda? Pues se nos ha ido una hora volando y está el compañero por aquí ya con el pico y la pala.
0: Ya.
2: ¿Qué se nos queda?
1: Dale las gracias a todos.
0: Pues nada, yo en nombre de mis compañeros y de todo, y como siempre le digo, las gracias a todos. Cualquier cosa que necesite del club, ahí estamos nosotros.
2: Nos consta.
0: Y a ustedes también, las casas, y tú, y todos los demás Radio Dinamar, que siempre están ahí con nosotros y nos ayudan, que también es parte. Y nada, ya si mis compañeros quieren decir algo más.
2: Claro que sí.
0: Pues a ustedes.
1: Darle las gracias a todo el mundo, que gracias a todas esas personas que tanto están los viernes como los domingos, tenemos el club lleno, por algo estamos haciendo, por si no vendría nadie, y tenemos eso que vamos, que a veces tenemos que cerrar la puerta los domingos, y algo es. Y también, como no, pues a Delia, que está siempre conmigo ayudándome, a Fina, a Ma, como le digo yo, a Pa, que es Jorge, Blanqui y Joaquín, a Cruz, la nombré también, a los cinco. Y nada, gracias a ellos que siempre están conmigo, siempre no tengo que decirle, chiquilla, vamos a hacer esta cosa. Y tal, yo siempre soy la que opino, la que digo, pero somos unidos, llamo a Lolo y le digo todas las cosas. Gracias a toda esa gente. Y gracias a todo también, al ayuntamiento, Davinia, concejales y demás.
3: Pues nada, yo aprovechar aquí, dar las gracias a todos, perdón por la...
2: Nada, el fruto del trabajo de estos días.
3: Sí, claro. Y, pues nada, gracias por el cariño que la gente nos expone también al ver
2: eso es fundamental.
3: Los hechos y demás. Y agradecerle a mi compañero siempre, por la buena armonía. O sea, cualquier cosa que tenemos la hablamos sobre la marcha, nos ponemos de acuerdo. Y estamos funcionando así, y del modo que estamos funcionando, porque estamos de acuerdo todos.
1: por tener buena unión.
3: Por tener buena unión e intentar darle solución a la cosa. Y pensamos seguir siéndolo así. Y cuando hay alguna queja así de alguna... Son menos, el problema es que se notan más, cuando como todos los sectores. Pero nosotros vamos a seguir luchando de esta manera. Y cuando termine estos años, pues ya se verá lo que pasa. Pero por lo pronto, gozamos de muy buena salud y darle muchas gracias a mis compañeros, porque yo soy el poco más exigente que ellos, pero me entienden y nos entendemos y
2: es lo importante.
3: Y es lo importante.
0: Agradecerle también a Helo, que al principio, cuando empecemos, él dice...

0: Me quedo yo y le digo, hello, váyase usted que me quedo yo. Así sí. Es, ¿verdad, hello?
1: Sí, está claro que están todos a gusto y lo importante es cuando uno se encuentra realizado haciendo cosas. Creo que faltaba un agradecimiento, si no me equivoco, al sector del taxi, por la parte que a él le toca, que también, claro, siempre, también de, siempre están ahí.
2: A la asociación de taxi, a la antigua asociación, a la que he asistido siempre, que siempre les encargamos el trabajo a ellos, porque nos hacen un trabajo impecable y son muy comprensibles y flexibles a la hora, porque esto no es llegar y cargar muchas veces, a lo mejor tienen que esperar unos minutos y tienen que tener un poco de paciencia y se arriesgan a perder un viaje de más importe por una carrerilla que es lo... Pero ellos siempre están dispuestos y no hay problema ninguno y nos atienden perfectamente.
1: Es más, había un taxista que estaba allí con su familia, es decir, no estaba trabajando y al final se quedaron un par de personas.
3: Sí, que por despiste, que lo
2: repetí, sí, se ofreció llevarlo gratis.
1: Que por despiste.
2: O sea, ya fuera de
1: barro. Se despistaron porque estaban tan a gusto en la fiesta y dice, oye, ya los taxis se fueron. Es que... y saltó un taxista allí, creo que es su presidente.
2: Sí, Juan Santana.
1: Dice, yo lo bajo al
2: Juan de Lomo.
1: Si hay que llevar a alguien, yo lo bajo para el pueblo sin ningún tipo de problema. Ese detalle lo vi yo, es decir, que el César lo que es César, ¿no?
3: Carlos también, el taxista, que vino a subir las patas, que Geray se las mandó, y ya había un señor allí que se de nosotros que nos estaba ayudando, se iba a marchar, y él lo acercó al lomo caballo y lo trajo para abajo. Es decir, todas esas cosas hay que agradecerle a las personas.
1: Ahora llega el verano, julio, agosto, presumiblemente floja un poquito la piscita, uh-huh. Posiblemente a lo mejor los domingos floja un poquito también los bailes, todo depende también de los grupos, la uh-huh. gente también se mueve un poco por los grupos, pero ya todo eso está asumido, es decir, que en verano San Mateo floja un poquito.
3: Ayer se notó un poco, estuvo bien.
0: Pero estuvo bastante
1: porque
0: bien.
1: Están las playas, está pero, otro tipo de oferta.
2: Desde que cerraron la playa de San Mateo, pasa eso.
1: La playa de San Mateo la abrió la sexta una vez y ya la cerró.
0: Pero nada, que la gente vaya a comprarse un bikini a Sport Raper,
3: mira, allí
0: hay los bikinis para este verano y para la piscina de todo.
1: Y las zapatillas y todo. Sin zapatillas no se puede, y la toalla.
0: De todo hay.
1: Gracias, de verdad.
0: Gracias a ti, Jorge, siempre y a Gloria.
2: Gracias. Sí.
1: Seguiremos en contacto cuando ustedes quieran, a disposición de ustedes.
3: Igualmente estamos.
1: Y ya está por aquí desde hace rato, sorprendentemente. Porque hoy es lunes y el cuerpo sabe que hay que ir asimilando la semana. Pero aquí estamos, desde las 11 menos 20, como un cañón, el señor Ramos. Pues con mi compañero les dejo ya, esperando que disfruten de este lunes. Yo voy a decirles algo que no les gusta, que disfruten de este solito en La Vega. Sean buenos, que yo lo intento. Buenos días.

Hola, hola, muy buenos días, sean todos bienvenidos a este punto y seguido en la mañana de casi verano en Radio Dinamarca Canarias. Hoy lunes 1 de junio 2026. Ya hemos dejado atrás a mayo, comenzamos junio. ¿Cómo pasa el tiempo, amigos?

Sabes que puedes interactuar con nosotros a través del número de WhatsApp 678-687-112, y el que tenga el otro también lo puede hacer, pero es que nunca me lo aprendí, ¿eh?

Bueno, ayer el equipillo amarillo, nunca mejor dicho por lo de equipillo, gracias a que el Depor no se jugaba absolutamente nada, porque si no, ayer salimos goleados de Riazor. Malas sensaciones, por lo menos uno se queda con el playoff que se avecina, que será domingo y miércoles con el Málaga. No soy yo muy optimista, ¿eh? Y podemos decir que no es a toro pasado, porque yo dije desde el principio de temporada que este técnico a mí ni fu ni fa. Y ayer vimos que tienen la misma manía de siempre. Una vez se adelantan el marcador, el equipo todo atrás.

0: Bueno, en fin, arrancamos este punto y seguido en las mañanas de casi verano de Radio Dinamarca Canarias. Como siempre sabe que repasaremos pequeños flecos de noticias, no mucho, porque ya les dije que estamos sobresaturados de información. Y además estoy cansado del y tú más y tú más.
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0: Tenemos una clase política toda, que a mí me da vergüenza ajena.
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0: Uno pidiendo elecciones y no se mueve. El otro que viene a la ultraderecha, qué miedo.
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0: Ya de los casos de corrupción que se están investigando, pues ni hablamos.
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0: Pero si ven tertulias por ahí, que da hasta vergüenza, porque los tertulianos o son periodistas afines a uno o a otro lado.
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0: Y políticos y ex políticos. Y da vergüenza. Y tú más, y tú más, y tú más.
1: 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Y la...
0: En fin, pequeñitos flecos de noticias nada más. Y allá ellos.
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0: Lo que sí siento lástima por todos ustedes que se levantan por la mañana un domingo para ir a votar. Para esto me quedo en mi casa. Yo, como siempre, y mi amigo Sabina, yo lo niego todo.
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0: Buenos días, Tere, que nos manda un cachorrillo con una cervecita en la mano. Amigo, este perrito sí sabe. Buenos días, Tere.
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0: Lucy también, que nos manda otro cartelito. Vamos a ver, porque estas letras están pequeñas ya. Dice: cuando sonríes le das la espalda a la tristeza y la mano a la vida. Buenos días, Luz.
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0: Te ha dado por la filosofía ahora.
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Lucio nos dice: buenos días, amigos, yo también lo niego todo. Saludos para la Gloria de Tejeda, Miriam, Jenny, Pascual, Vicente, mis amores, a Tere y a Enrique.

aquellas antiguas recopilaciones Star On 45 revoluciones por minuto, o sea, lo que era un single, un disco chico.

Y como cada mañana repasamos lo que nos comenta en su cuenta oficial AEMET Canarias para el día de hoy. En cuanto a fenómenos significativos, no se esperan. Y en cuanto a predicción, en general, predominio de cielos nubosos con apertura de claros durante la tarde en vertientes norte por debajo de los 600-900 metros y cielo poco nuboso despejado en el resto. Temperatura sin cambio o en ligero ascenso, vaya por Dios. El viento será moderado del nordeste con intervalos de fuerte en la vertiente noroeste y sureste de las islas montañosas, donde no se descartan rayas ocasionalmente muy fuertes, principalmente a partir de la tarde, y brisas en las costas del suroeste.

me lanzaba a mí las notificaciones en el teléfono que hoy en La Vega iba a ser 2 grados más que el domingo. El tiempo, como no quiere la cosa, calladito la boca, va subiendo 1, 2, 1, 2, 1, 2, y cuando demos cuenta estamos a 40. Temperaturas en las capitales canarias. Las Palmas de Gran Canaria, mínima de 19, máximas de 23. Y Santa Cruz de Tenerife, mínima de 19, máxima de 26. Es decir, que ahora hace calor. A la sombra corre aire fresco, menos mal, y por la noche estará espectacular. Las mínimas en San Mateo para hoy son de 16 grados, perfecto.

0: Bueno, nuestra amiga Gloria, que nos manda un audio, vamos a ver qué nos dice Gloria.
1: José Luis, buenos días para ti, para Fátima, Mercedita, para toda tu familia, para mi marido y mis dos hijos, Jessica y Juan Manuel, para Lucy y Paco, y sus hijos, sus nietos y su nuera. Para mi hermana Tere, mi cuñado Enrique, mi hermana Carmen por Pino Santo, que también nos está escuchando, para toda mi familia y para todos los oyentes de la red en general, para todos los que llaman y los que escuchan, que se sientan todos saludados por igual, que tengan un buen día y una feliz entrada de semana.
0: Pues muy bien, Gloria, que nos mande una foto, que no sé si es el Roque Nublo. Pero de manera de que veo el mal llamado cielo, un azul profundo, ahí tiene que ser un fuego impresionante.

Bueno, pasamos a repasar el pequeño fleco en la cuenta oficial de X de la provincia, donde nos cuenta que Bad Bunny sobre Canarias lo recuerdo con mucho cariño. El acento se parece mucho al de Puerto Rico. Es al revés, mi niño. Ustedes se parecen a nosotros. Bad Bunny, el conejo malo. Investigan la tendencia de 19 reptiles y anfibios vivos protegidos e invasores en una vivienda de Gran Canaria. Registran un terremoto de magnitud 2,5 al oeste de Fuerteventura, sentido por la población. Y última hora sobre la visita del Papa a Canarias. El gobierno suspende las clases el día 11 de junio en Gran Canaria y el 12 en Tenerife.

Y si repasamos portada, que ya lo comentó el compañero esta mañana, pero lo refrescamos por si usted se acaba de incorporar. La visita del Papa cuesta menos que los carnavales. Esto lo dice el obispo de Canarias, José Mazuelo Pérez. Y yo me pregunto, si cuesta menos que los carnavales, también tenemos que pagarlo nosotros. Su jefe no cobraba. Ya lo dije el otro día, que iba en sandalia y una túnica y se acercaba a los pobres, según la Biblia. ¿Se imagina a Jesucristo en el Monte de los Olivos orando y cobrando una entrada? La hipocresía de la Iglesia Católica. Y el rocazo reina en España al ganar su segunda liga tras 7 años de espera.

Bueno, y según Esperanza Gracia, ¿qué me hace gracia esto? Valga la redundancia. Libra, Virgo y Piscis arrancan junio con la mejor energía del zodiaco, menos mal. Vamos a ver si arranco bien yo.

verano y ya pasó la resaca del Día Canaria, pero en Tamaraceite se comió queso artesanal, chorizo de Teror y tuno indio en la primera feria del sabor del queso.

Y Page, que defiende a jueces, fiscales y miembros de las fuerzas de seguridad que sufren ataques por hacer su trabajo. Mucho bla bla bla, señor Page, pero usted está calladito también.

en cuanto a sanidad del gobierno de Canarias, el Hospital General de Gran Canaria, no lo nombro como lo pone aquí, organiza una jornada de debate sobre los últimos avances en trasplante pulmonar, las técnicas de reperfusión y oxigenación extracorpórea en trasplante pulmonar, la actitud ante hallazgos pulmonares durante la valoración del donante y la fisioterapia en el trasplante de pulmón fueron algunos de los temas analizados. Y es que el programa regional de trasplantes de pulmón, que comenzó su andadura en 2023, ofrece a la población canaria diagnosticada de una enfermedad respiratoria avanzada la posibilidad de aumentar y mejorar su esperanza y calidad de vida.

Luce que nos mandó un vídeo de 30 segundos, que lo ponga, dice. También tengo un audio pendiente ahí de Paquita. Vamos a ver, Luce, ¿qué mandaste?

0: Lucy que dice que eso era para sus niñas lindas. Que a la gente la verdad que bueno, uno es un grupo canario, pero bueno. Nueva Línea, que son las autoras de este No Entiendo éxito a nivel internacional con esa canción, porque es más simplona que...
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0: Sí, Lucy, es una canción simplona. Tú no, la canción. No les puedo decir lo que me puso por aquí, ¿eh? Bueno, vamos a ver lo que nos dice Paquita, que nos mandó un audio. Vamos a ver, Paquita, buenos días.
2: Hola, José Luis, buenos días. ¿Cómo llevas el tiempito, hombre? Mira, un saludito para todo el mundo general, para todos los míos, todos los tuyos, para la amiga Lucy, para María del Rosario, Anita G, Purita Deni, Fátima, a ver, ¿cómo se llama? A Jenny, a Gloria la Tejera, a su hermana Tere, a Vicente, a Lucrecia y a todo el mundo general, a Margarita Ojeda, a don Pascual. Y para ti también, cariño. Buen día. Pon una canción más que no sea tan movidita, hombre. Algo canario.
0: Lo intentaré, Paquita, lo intentaré.

Vamos a ver, no es que no me guste, claro que me gusta, pero la filosofía de este programa cuando un servidor está aquí es otra. Vámonos con un bolerito para maricarme, vamos. Me dejaste solo de Café Quijano, Mari Carmen.

Mari Carmen, que nos manda dos pulgares hacia arriba, claro que sí, mami. Sabes que a mí me encantan los boleros también. Y mi soledad. Ustedes pidan lo que quieran. 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

0: Repaso musical. Nos vamos ahora con uno de los grandes artistas que a mí me gusta mucho, el Arrebato. Que salga el sol por donde quiera.
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0: Nos acaba de entrar un audio de Mari Carmen. Vamos a ver qué nos dice nuestra amiga Mari Carmen de Yamá.
1: Buenos días, José Luis. Ayer puse Radio Nacional de España porque ahí pone música clásica. Y yo de vez en cuando, para relajarme, pues oigo la música clásica, porque en vez de tanta noticia tan mala, tan nefasta, tantos corruptos, me pone un poco acelerada. Entonces me pongo y oigo música clásica y me encantó. Me relajo, pero sí te digo, yo sí voy a votar. Como vote, ya sabré. Hay muchas formas de votar, pero no quiere decir que si no voy a votar, estoy conforme con lo que hay. Por lo menos yo voy a votar. Como vote, no sé. No sé el voto. Sé que mi forma de pensar no va a ir para nadie. Pero en las actas sale mi nombre, mi carnet, como que yo voté. Porque si no voy a votar, que es lo único que me han dejado, que es mío, entonces se lo estoy dando a ellos como que estoy yo conforme cómo lo está gestionando. Así que yo respeto tu forma de pensar, pero yo tengo también mi forma de pensar. Hasta la próxima, hijo.
0: Muy bien, Mari Carmen.
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0: También le ofrecieron a todos los votantes que no iba a haber amnistía, que iba a traer a Puigdemont encarcelado, que era anticonstitucional, antidemocrático. Y lo hizo, así que
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0: Y si tú no vas a votar, no es que estés de acuerdo con ellos. Yo creo que la mayor tontería del mundo es ir a votar y votar en blanco. Si yo no voy a votar, mi nombre no aparece por ningún lado, ¿eh? No es que esté conforme. Lo que pasa es que puede ser que no me guste ninguno. Y votar para qué, si después ellos hacen sus cábalas, sus pactos de socios, sus historias y al final prostituyen lo que te prometieron y tú, confiada, le diste su voto. Así que cada uno haga lo que quiera, yo no voy, desde luego. No se merece la clásica, la clase política española que yo me levante para ir a votar. Y encima a veces haciendo cola, vamos. Yo nada más que hago cola para cobrar, nada más.
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0: Como dice este tema del arrebato, que salga el sol por donde pueda. O por donde quiera.

0: Seguimos avanzando en esta mañana casi de verano. 19 días y 500 noches. Como diría el amigo Sabina.
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1: Bueno, 12 en punto de la mañana de este 1 de julio, unos consejitos comerciales y enseguida volvemos, no se me vayan.
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1: Bueno, seguimos aquí en la mañana de casi verano. ¿Se acuerdan? Vámonos al año 69. ¿Se acuerdan ustedes del cantante Coldplay y esta canción, Ojos de España?

como siempre, música de ayer, de hoy, de siempre, sonando aquí en Radio Dinamarca, Canaria, en los 80, Alaska lo reventó televisivamente con La Bola de Cristal y su tema central era este, Abracadabra. La famosa bola de cristal. Todos los que tengan 40 años por ahí tuvieron que crecer con este programa, ¿eh?

programa mítico de la televisión pública, porque en esa época aquí no había nada más que eso. Lo que muchos nos preguntamos es cómo se podía emitir el programa con el contenido que tenía en aquella época. Pero fue un exitazo, La Bola de Cristal. Música, información y pequeños detalles que les voy dejando cada vez.

También en los 80, en España, el grupo de pop Olé Olé, con su No Controles, que hoy está tan de moda.

La verdad que si escuchan la letra, es perfectamente adaptada a los tiempos de hoy, que la puede sacar el Ministerio de Igualdad. Digo yo, no sé.

0: Bueno, tengo un par de audios por aquí pendientes. Vamos a ir poniéndolo. Uno es de Paquita. ¿Qué le pasó, Paquita?
1: Mira, José Luis, quiero que le pongas una canción bonita. A Mari Carmen la llaman. A tu mami. Esa es tu mami. 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
0: Ahora lo ponemos, Paquita. Tenemos por aquí otro de Lidia Alonso. Buenos días, Lidia.
3: Buenos días, José Luis. ¿Cómo estamos? Esperemos que esté bien. Saludo a tu familia y a todos los míos y a todas las amigas por igual. Besitos. Adiós. Y Armando también, saludos, y a Vanessa y a Dai. Buenos días, adiós.
0: Bueno, lo mismo para ti, Lidia, y todos los tuyos. Como yo te amo, Rafael.

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0: Bueno, hoy que me dio la pájara por el romanticismo. Vámonos con ritmo brasileño, con Carlinhos Brown
1: que mañana
0: y María Capirinha.

La mejor música de todos los tiempos solo la puedes escuchar aquí en Radio Dinamar Canarias. Cuando son las 12 y 21 minutos de la mañana de este lunes 1 de junio. Eso significa, madre mía, que nos queda julio, agosto y septiembre. Madre.

Bueno, vámonos a los 2000 con el grupo español M-Clan y su temazo Carolina. El recuerdo siempre presente aquí en tu casa en Radio Dinamarca, Canarias.

repaso musical a la música de ayer, de hoy y de siempre. Vámonos con Luz Casal y Voy a por ti.

0: minutitos para alcanzar las 12:30 del mediodía. Sigues en compañía de tu radio musical, Radio Dinamarca Canarias. Tiempo de unos consejitos comerciales. Enseguida volvemos, no se me vayan.
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12:39 minutos. That tonight's gonna be a good night. Seguimos avanzando en este 1 de junio 2026.

cuando son las 12:40, tiempo de repasar efemérides y hechos históricos acaecidos en nuestro mundo tal día como hoy, 1 de junio.

Año 1979, en Rodesia, se termina oficialmente con casi 90 años de gobierno de la minoría blanca y pasa a llamarse Zimbabue-Rhodesia. Este estado provisional de Zimbabue-Rhodesia durará poco más de 6 meses antes de que el país se convierta de nuevo en colonia británica. La independencia definitiva de Zimbabue se producirá el 18 de abril de 1980, cuando será internacionalmente reconocida.

0: mano a barranco.
1: Año 1963.
0: Vaya, vaya.
1: En el Reino Unido salta a la luz pública el escándalo de espionaje conocido como el caso Profumo, que terminará unos días más tarde con la dimisión del ministro de Defensa británico John Profumo, a consecuencia de su relación con la joven Christy Keller, de 19 años, quien a su vez mantiene estrechas relaciones con el agregado militar soviético. En 1958, la Asamblea Francesa concede a De Gaulle plenos poderes durante 6 meses, dando inicio poco después a la Quinta República Francesa.

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0: año 1869, en las Cortes Españolas, tras someterse a votación, se aprueba por 214 votos contra 55 una nueva constitución.
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0: Año 1690, Jacobo II, rey católico que tuvo que huir de Inglaterra durante la Revolución Gloriosa, resulta derrotado en la batalla de Boyne en Irlanda por las tropas inglesas al mando de su nuevo rey, Guillermo III de Orange. ¡Qué rico! 1684, a consecuencia de impopulares medidas tributarias que han causado gran descontento en la población, el gobierno de Morozov es derrocado por un levantamiento popular en la ciudad de Moscú, en Rusia. Muchos funcionarios son linchados y Morozov tiene que huir.
1: En 1533,
0: el navegante español Pedro de Heredia y sus marinos, oriundo en su mayoría de la ciudad de Cartagena en España, fundan la ciudad de Cartagena de India en la actual Colombia. En poco tiempo, esta nueva ciudad se convertirá en uno de los puertos más transitados e importantes del continente americano, sobre todo por ser el puerto de partida de las enormes riquezas que se extraen de las colonias para ser llevadas a través del mar hasta los puertos de Cartagena, Cádiz y Sevilla.

También en el santoral se supone que hoy se celebra el día de Nuestra Señora de la Luz, patrona de los empleados del gas y de la electricidad. Pues está bien.

0: Repasamos efemérides de nacimiento. Tal día como hoy, en 1937, nace en Memphis, Estados Unidos, el actor americano Morgan Freeman, cuya profundidad emocional y versatilidad lo hará uno de los artistas más respetados de su generación. Será el ganador de un Oscar de la Academia por su papel en Million Dollar Baby del 2004. O sea, el señor Morgan Freeman, que cumple hoy 89 años.
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1: Bueno, también hoy día de aniversario, que hubiese cumplido hoy 100 años. Una de las míticas. Año 1926. Nace en la ciudad de Los Ángeles, Estados Unidos, Norman Jean Mortenson, que más tarde será bautizada como Norma J. Baker y que pasará a la historia con su nombre artístico, Marilyn Monroe. Su nombre aparecerá en los títulos de crédito de 30 películas, aunque Something Go to Give quedó inclusa por su temprana muerte. Será más que una estrella de cine, todo el mito erótico y más tarde, tras su muerte, una leyenda. Su imagen será símbolo de glamour y belleza. Pues felicidades, Marilyn, allí es donde esté. Tengo que decirles que en uno de los pasillos de mi casa hay como 6 cuadros de Marilyn. Sí, sí. Claro, la rubia. Y en 1851, en la ciudad de Cartagena, en España, nace el científico y marino español Isaac Peral y Caballero, que creará un submarino que podrá ser utilizado con fines militares, ya que dispondrá de un moderno sistema lanzatorpedos.
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1: Y repasamos efemérides ahora de obituarios. En 1968 fallece en Arkansas, en Estados Unidos, Helen Keller, escritora y conferenciante estadounidense, ejemplo de superación personal que sirvió de inspiración a muchas personas minusválidas. Realizó una gran labor para eliminar los prejuicios e ignorancias que rodeaban a los desórdenes de vista y oído, lo que suponía la reclusión de muchos ciegos y mudos en clínicas mentales. Madre mía.
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1: Mi amiga María Carmen, que me confirma que sí, que hoy es el día de la luz. De la Virgen de la Luz, me dice.
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1: Cheche, ¿cuántas vírgenes hay? ¿No se supone que hay una sola? No entiendo, no entiendo. A ver si alguien me lo puede explicar. Se supone que la única virgen que hay es la madre de Dios, ¿no?
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1: Y en cada esquina hay una, yo no entiendo.

Esto de las vírgenes es igual que los santos, ¿no? Hay santos para todo, no sé. ¿Quién es el hombre para nombrar a alguien santo, no? No creo que tengan esa potestad, pero bueno. Con la Santa Madre Iglesia hemos topado, amigos.

Bueno, y para acabar la efeméride de obituario, año 1434, muere en Grodek, Polonia, Ladislao II Jagiellon, rey de Polonia entre 1386 y 1434. Durante su reinado incrementó considerablemente los territorios del

0: Bueno, este ha sido el repaso de efemérides y hechos históricos que ocurrieron en nuestro mundo tal día como hoy, un 1 de junio.
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0: Bueno, un audio que nos manda Mari Carmen, siempre está el kit de Mari Carmen, vamos a ver, dime, mami.
2: Sí, José Luis, hay una virgen sola, pero representa a todas las demás. Bueno, luego, besito.
0: Ah, pues está bien, entonces.

Bueno, eso quiere decir que la única virgen que hay, según ustedes, le dio un poder notarial a Temán, ¿no? Para representarla, digo yo, no sé.

Me va a llegar un WhatsApp que me tengo que reír. Seguro, seguro. Oiga, que esto de cuando yo hablo así de la religión de los cristianos, lo hablo con conocimiento de causa porque yo era muy religioso, ¿eh? Hasta los 15 años, ¿eh? Muy, pero muy religioso, ¿eh? Hasta que cayó en mis manos libros, empecé a leer, a documentarme y a tener pensamientos propios, que es lo más importante. Y dije, menudo cachondeo, ¿eh?

0: día si quieres hacemos un debate sobre eso.
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0: 3 minutitos para alcanzar la 1 de la mañana en tu radio musical. ¿Cómo? Radio Dinamarca Canaria.
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0: No me peguen muchos palos por lo que dije.
1: Llegando bien arriba.
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0: Bueno, con esta sintonía de Zucchero, Baila Morena, tiempo de unos consejitos comerciales. No se me vayan.
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1: Ocho minutos sobrepasan la una de la tarde. Vámonos con un poquito de ruidito, un poquito de rock, con Bon Jovi y su Living on Prayer. Sí, hombre, sí.

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Viva el rock, hombre.

el señor Bon Jovi con su Living on Prayer. Seguimos en los 80, cuando la Italo Disco inundaba nuestro país, el grupo The Buggles con su ya mítico Video Kill the Radio Star. El vídeo mató a la estrella de la radio.

Y es que en esta época, con la aparición del vídeo, se decía que la radio iba a morir. Pero aquí seguimos. Video Kill Radio Star.

llegaba al panorama musical español la Steve Miller Band con su tema ochentero Abracadabra.

14 minutos sobre la una de la tarde aquí en Radio Dinamarca Canarias. Repasando en las ondas esos magníficos años musicales que fueron los 80. Que sé que aquí hay muchos aficionados a los 80, porque cuando está la fiesta, la plaza está abarrotada, ¿eh? La fiesta de las tres décadas, así que

Seguimos con el repaso ochentero. El grupo Dixie Midnight Runners lo reventó también con el tema Come On Eileen.

¿Quién no recuerda esto? ¿Quién? Los que tuvimos suerte de vivir los 80 musicalmente hablando, somos ricos hoy en día.

rápido repaso a los 80. Vámonos con V40, casi nada, con su temazo Red Red Wine, rojo rojo vino.

V40. Cerramos este repasito a los 80 con el grupo Black, una balada increíble, Wonderful Life.

Por aquí el amigo Alejandro, que nos, Alejandro Martel, que nos pone buenas tardes, ponme mi himno. Dice, canciones no te pido porque considero que tiene buen gusto con lo que pone. Gracias, Alejandro. I'm a racing car, passing by. Vamos a ponerle al amigo su himno.

Bueno, un minutito para alcanzar la 1:30, madre mía. 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Tiempo para ustedes, nuestros queridos oyentes.

0: Buenas tardes.
1: Hola, buenas tardes.
0: Hola, Carmen.
1: ¿Qué tal?
0: ¿Cómo estamos?
1: Aquí estamos, hoy fue la primera, porque si no, después es difícil entrar.
0: Sí, sí, estás altito, mano.
1: Hombre, ¿estás tiempo, parece que se va a meter calorcito?
0: Yo estoy asadito aquí dentro.
1: No, pero tampoco no hace tanto todavía. Está despejado, pero corre fresquito, ¿no?
0: Sí, fuera, fuera.
1: Sí, fuera. Y la casa también todavía está fresca. Mi casa, por un momento, todavía está fresca, no sé. Todavía no hace tanto calor.
0: Ya tendremos.
1: Sí, vamos a ver. ¿Todo el mundo bien?
0: Sí, sí.
1: Ah, pues me alegro un montón. Pues nada, que te digo, saludo a ti especialmente, a tu familia, a Jorge también, familia, a Mari Carmen, a Vicente, su madre, y a todo el mundo en general.
0: Pues Carmen.
1: ¿Y qué número va?
0: Carmen, tienes hoy el 88.
1: ¿88? Ah. A ver.
0: Venga, un abrazo,
1: pues mi Pues venga, hija. Igualmente. Adiós.
0: Adiós. Adiós. Buenas tardes.
2: Buenas tardes, José Luis, ¿qué tal?
0: Hola, María, de noche y de día.
2: ¿Qué tal? ¿Bien?
0: Sí, sí.
2: ¿Calor, no?
0: Sí, sí hace, sí hace.
2: Pues nada, aquí ya salieron, pero sí, el calor, buen calor, ¿no? Todavía no está. Las temperaturas todavía no suben, ¿sabes? Miré la de Milenar y estaba, no sé si era 19 con algo. A ver si ya la semana que viene o la otra empezaré a la playa.
0: Bueno, tiempo tiene.
2: Sí. Ahora vendrá el verano más fuerte y me da igual. Hasta que día bueno yo pienso ir a la playa. No me lo
0: Hombre, claro.
2: Pero todavía no. El agua tiene que estar fría, José Luis.
0: No creo que esté muy fría, ¿eh?
2: No sé. Yo no ni he pasado ni por la playa. Mira que a veces lo que pasa es que has tenido que hacer mis cosas. Y no me he dado ni por dar una huerta en Melenara, pero. Y ahora esperaré. Y nada, y el día para arriba, solito.
0: Despejado totalmente.
2: Bueno, está despejado, pero nada. José Luis, un buen saludo para ti y tu familia, para Jorge y su familia, y para David y su familia, y para todo el mundo.
0: Un abrazo, María.
2: Igual, adiós.
0: Adiós. Buenas tardes.
3: Buenas tardes, amigo.
0: Hombre, Vicente, ¿qué pasa?
3: Aquí escuchando, Rey Tiamá.
0: Me parece bien.
3: Una música bonita escuché ahora mismo. Ese lo hace un chico.
0: ¿El
3: que nombra ustedes?
0: Ah, no, eso es IA.
3: Ah, IA.
0: Sí, lo hice yo con la IA, sí.
3: ¿Y eso es fácil de hacer?
0: Bueno. ¿Es práctica?
3: Ya, ya. Eso está en moda ahora, ¿eh?
0: Sí, claro.
3: En todo sitio está.
0: Claro.
3: Y nada, ayer un partido bueno de Las Palmas y...
0: Bueno, ¿tú qué partido viste?
3: Bueno, la última, está jugando ahí para mantener la pelota, ¿sabes?
0: Pero porque el Depo sí. Porque el Depo no se jugaba nada, si no mete 5.
3: Claro. No, no me que el Escuruña que no jugó bien, porque es Las Palmas, esta estaba ya en primera ya.
0: Sí, claro.
3: Y allá había algo ahí porque Las Palmas que sabe ya, ¿no? Como siempre pasa todos los años, ¿sabes?
0: Bueno, vamos a ver.
3: Y ahora le toca un hueso, un grande, el domingo.
0: El Málaga, sí.
3: El Málaga, y necesita ganar aquí y después ahí allá.
0: Yo creo que nos va a eliminar, pero bueno.
3: Bueno. No se sabe todavía.
0: Bueno.
3: Ya. Y no, un saludo a ti, familia, también a Carmen, que te llamó antes, un saludo a Vile Juan La Mañana, a Raquel, su padre Flores, a Anita G, el Rosario, a Jenny, a Vanessa Alina Alonso, a mi familia que tengo por ahí en Moya y Estocolmo.
0: Uh-huh.
3: Y a todo el mundo.
0: Pues muy bien, Vicente.
3: Bueno, saludos.
0: Un abrazo, amigo.
3: Venga. Adiós.
0: Adiós. Buenas tardes.
4: Buenas tardes.
0: Ay, Gloria.
4: ¿Cómo va llevando el aire acondicionado, como decía el otro?
0: ¿Gastando luz?
4: No, se está pasando una rosquita y eso, que hasta el día 21 no pisa el verano.
0: Espérate que empiece.
4: Bueno, apretadito viene.
0: Sí, sí, sí.
4: Si viene de calor lo que vino de frío, Dios nos coja confesado.
0: Sí, mi niña, sí.
4: Pero vamos a ver, José Luis, pues saludos para ti, para toda tu familia, para mi marido y mis dos hijos, Jessica y Juan Manuel, para Lucy y toda la familia, para todos mis hermanos, para mi hermana Carmen que está ahí por Pino Santo, también escuchando, mi hermana Tere, para todos, pues siempre se me ha quedado alguno atrás, para todos, y para todos los que llaman y los que escuchan, que se sientan todos saludados por igual.
0: Pues muy bien, Gloria.
4: Y hasta mañana, si Dios quiere, a ver si esto... floja un pijo, porque si no, compadre...
0: Según AME dice que temperatura en ligero ascenso, así que... Un poquito ¿sí? más habrá mañana.
4: Vamos a ver si, si habrá que sacar el abanico y algo más, o tendremos que volver a usar el abrigo de brisón.
0: Sí, seguro.
4: Vamos a ver, pues José Luis, buen día para todos y hasta mañana, si Dios quiere.
0: Un abrazo, Gloria.
4: Igualmente,
0: bueno,
4: hasta luego.
0: Mi niña.
4: Adiós.

0: buenas tardes.
1: Hola, amigo mío.
0: Hombre, Lucy, ¿qué tal?
1: ¿Está bien el teléfono ahora?
0: Ahora sí.
1: ¿Qué hizo mi hijo?
0: Ahora sí.
1: Se comportó como un hombre, guapetón que es. Ay, que mira, que te iba a decir esta mañana, te equivocaste, hombre. Me dejaste un poquito cortada.
0: ¿Por qué?
1: Con la canción. Quiero un beso, yo lo quería para las niñas y mis amores.
0: Pero
1: ustedes otra clase de música.
0: No, sí, pero que yo lo que te dije que duraba poquito, 30 segundos nada más.
1: No, pero yo quería que la buscaras tú entera, hombre.
0: Ah.
1: Lo que tú no me entendiste o yo no sé explicarme.
0: Claro, claro. Eso son nuevas líneas, me parece que se llama.
1: No sé. Si te digo también, a mí me lo mandaron, me gustó. Y a mí me gusta ponérsela a la gente que yo quiero. Que no pasa nada, que me dé un beso, ni que yo te lo dé a ti, ¿eh? Un beso de amigo.
0: Sí, claro, sí.
1: Por supuesto, para que no le caiga más a la gente. Mm. Que fue eso, solamente te iba a decir eso y qué bonito programa has tenido hoy.
0: Bueno.
1: Y muchas gracias por mi canción.
0: Bueno.
1: Bueno, me encantó.
0: Ya la tengo preparada aquí, la que tú dices.
1: La tienes preparada, ves tú, es que una persona me dijo, Jesús, qué confianza. Digo, no, espérate que él diga la verdad. Yo la mandé para mis niñas,
0: sí,
1: y mis amores.
0: Yo lo dije.
1: ¿Lo dije así?
0: Sí.
1: ¿Que están escuchando?
0: Sí, sí, yo lo dije.
1: Pero no, al principio la pusiste y ya está.
0: Ay, y no lo dije.
1: No.
0: Ah, pues no. Lo siento.
1: No, a mí no tienes que sentir nada, que desde fastidio que lo ha tomado más.
0: Ah, bueno, yo. Pues.
1: Yo lo hice de buena fe y punto. El que no le gustó, que no escuche.
0: Ahí está.
1: Y ya está, yo soy ligerita para hablar.
0: Tú sabes mi frase, lo niego todo.
1: Ah, yo lo niego todo, yo sí.
0: Pues ya está.
1: Y Paco dice, ¿y eso? Digo, la frase de José Luis para mí también. Y la morollita ayer también. ¿Cómo es, Romina? Yo lo niego todo. Ya te estamos cogiendo el punto.
0: Sí.
1: Pues mira, dime. Buena chiquilla, conchale.
0: No te entendí.
1: ¿Ya? Qué buena chiquilla, Romy.
0: Ah, sí, sí, claro.
1: Sí, gracias a Dios está mejorcita. Mm. Ahora tengo un mal de Levi también, para más ayuda.
0: Pues mi madre, pues tú tienes la casa llena de virus, ¿eh?
1: No, yo partí un huevo y lo eché en la vasija y atrás el agua. ¡Porra! Eso no hace nada. Yo hago todo lo que me dicen, pero me voy a quedar sin huevo y me voy a quedar a pagar un montón de agua. Nada,
0: mi madre.
1: José Luis. Yo no soy creyente de esas cosas.
0: Vale.
1: No, fuera broma, no soy, pero me lo dijo una chica de buena fe y voluntad, que yo la respeto y la quiero.
0: Vale.
1: Lo hice, pero yo veo que la cosa no mejor. Tampoco es de suma gravedad, espero que así sea.
0: Sí, sí.
1: Ya te contaré. Y nada, que te puedo decir un besito para... Oye, para ver, por cierto, cuando me acompaña, hay un piquito más arriba, a llegar a casa Terry, no. A ver si pillo a Enrique fuera en el patio y tengo que mandarle un mensaje envuelto en una piedra.
0: ¿Mm?
1: ¿Tú sabes lo que significa?
0: No.
1: Dale una buena pedrada.
0: Ah.
1: Que te porte bien conmigo.
0: ¿Una pedrada?
1: Sí, tú mandas. Una pedra. Bien, dame. Pues subo arriba a la loma.
0: ¿Mm?
1: Sí, y para abajo a la piedra.
0: Ah, bueno.
1: No, esto es así.
0: Yo que soy del riesgo, soy experto en tirar piedra.
1: Ahí también tenía mi primo Boro también viviendo ahí,
0: en
1: el Risco San Nicolás, ¿no se llama?
0: Sí, señora.
1: Sí, señor, y una prima también tuve viviendo ahí.
0: Uh-huh.
1: Y esto ha sido José Luis, un besito para Fátima, tu esposa, un montón de bellas personas, buena gente. Después a Tere, a Enrique, a Gloria y familia, como dice ella. Es que a mí no me gusta decir familia, parece eso... No voy a decir lo que a mí me aparenta eso, pero bueno, así lo digo. Una esquela.
0: Una esquela, sí.
1: ¿Ves? De que yo soy así, no me gusta.
0: Mm.
1: Me gusta, a la vez que nombra uno o dos, tiene suficiente para que esté la familia toda en completo, ¿verdad?
0: Sí, sí, claro.
1: A Vicente, a su madre.
0: Mm.
1: A Paquito, ¿se llama la señora de allá? ¿Paquito? ¿Qué te llamo? ¿Esta mañana te escribió?
0: ¿Paquita? Ah, Paquita, sí.
1: Sí, está con, no la veo, un, no sé, está mal lucha.
0: No lo sé, tenía la voz rarilla, pero no sé.
1: Rara, ¿verdad?
0: Mm.
1: Pues nada, mi gente, aquí también a todos. Hoy estoy de pintora. No, recogiendo basura, mejor dicho. Uno pinta y otros recogen.
0: Ah, yo conozco un pintor que no tiene ni una gota en el suelo.
1: No, pues a mí sí tira, el pintor mío sí, que da gusto.
0: ¿Te digo quién es?
1: Sí, ¿tú?
0: Efectivamente.
1: Ya está, no me digas más nada. Hoy ya está violento, no, pero no sé por qué te lo digo.
0: Bastante cogotazo me llevé de mi padre.
1: No, pero Paco pone el cartón arriba al plástico y siempre cae. No sé por qué.
0: A mí no me cae ni una.
1: Pues ya sabes lo que tienes que hacer, que sí. Mi casa es muy grande y solo no puede. Sí. Arranca para acá.
0: Sí, vete a ver la mía cómo está.
1: Oye, ni que la mía no estaba menos que la tuya. Todavía faltan los techos, hijo. Lo peor, lo que eso se lo deja a los chiquillos porque le da mareo, vértigo.
0: Claro, claro.
1: Al girar sí, pues la enfermedad, desgraciadamente, ¿me entiendes?
0: Al girar la cabeza hacia atrás, sí. Pues, las cervicales hacen su daño.
1: Sí, sí. Esto es así que vamos a hacer mientras esté Lucita con un poquito de fuerza.
0: Claro.
1: Aquí está Lucy preparada para todo. Para todo lo que le caiga, todo lo que se caiga arriba, poco. Como digo yo.
0: Tú estás como un toro, ¿eh?
1: Ay, yo sí, una tora, que soy hembra, conchale.
0: No, es que la hembra del toro es que suena feo, si te lo digo.
1: Y que la hembra del toro, la vaca.
0: Claro, no te voy a decir que estás como una...
1: Pero vamos a ver. Y usted está ofendiendo por decirme que yo digo para una vaca. Yo encanta que usted me lo diga. O becerrita, como tú quieras, igual.
0: Bueno.
1: Yo lo niego todo, de todas maneras. Ay, José Luis, que ya te cogimos el tranquillo.
0: Sí, sí.
1: Pues nada, súper contenta. Mira, ¿hasta qué tiempo vas a estar? Pues me preguntaron hoy, le digo, pues mira, tanto hablo con él, pero no sé, no le he preguntado.
0: No tengo ni idea. En principio, toda la semana también.
1: Un mes.
0: No, la semana esta, que yo sepa.
1: Un mes. Un mes, quiero una queremos nosotros.
0: Yo, un mes, muchacho.
1: Un mes. Sí, para que sí, hombre, ¿cómo que no?
0: Ya llegará el verano.
1: Pues vamos a mandarle un fuerte abrazo a Pascual, nuestro amigo Pascual.
0: Sí.
1: Por cierto, hoy no resucitó ya, hoy no me han dicho nada.
0: No, hoy no.
1: No, y la familia de Verde, de... Ay, ahora no sé... Cuando se va para lo último de la isla, que vale, ¿cómo se llama? Sí. Lo último de la isla, acá ya, este no.
0: Tazartico o algo de
1: eso. Eso, venga, lo dite ya. Sí, muchas gracias por ser las personas que son y que no tienen que molestarse para nada conmigo.
0: Uh-huh.
1: Que yo soy tal como soy, tal cual como me han conocido, voy a seguir siempre siendo.
0: Uh-huh.
1: Muchas gracias, buena gente, ¿eh?
0: Sí.
1: A Jenny, a Miriam y todos que queden saludados, que la que está atrás estar acá... acordándose de alguien.
0: No hay nadie.
1: no hay nadie, no me está apretando nadie.
0: No, ahí está la gente a mula.
1: Qué lindo eres. Bandido. Pues, ¿qué te puedo decir, José Luis? Un besote grande, nunca cambie.
0: Uh-huh.
1: Para mí eres una gran persona, como el José también, que coste.
0: Uh-huh.
1: Pero yo qué sé, ¿qué te puedo decir más? Cosas bonitas, no tengo más nada que decirte.
0: No.
1: Que no cambies, que sigas siempre así como eres, por lo menos con nosotros.
0: Que va a cambiar ya a estas alturas, ¿no?
1: No, mi niño, no cambia. Además, yo te voy a buscar donde quiera que estés, tú lo sabes.
0: Sí, ya.
1: Para reírnos un rato, ¿eh? Para reírnos un rato.
0: Claro.
1: Sí. Pues, José, no te quito más tiempo, mi niño. Seguro que otra persona estará esperando para coger la vez. Un saludito a todos los oyentes. ¿Y qué más? ¿Cómo es? ¿Cómo dices tú? De la orilla a la mar, siempre con Radio Tinamar.
0: Eso no lo digo yo, pero bueno.
1: Bueno, lo digo yo, Lucy, ¿no es? ¿Doy apellido y carnet?
0: No.
1: No, que yo no voy a dar mi carnet, ya mi carnet no se entrega más nada.
0: No.
1: Se acabó.
0: No se te ocurre.
1: No, Lucina Galván, sí lo digo, porque no, con mucha honra tuve papá y tuve mamá.
0: Claro que sí.
1: Y tú estabas diciendo que el día del padre y la madre.
0: Eso decía que era el Día Internacional de Padre y Madre, pero no sé, como todos los días están inventando cosas nuevas.
1: Sí, dinero monetario.
0: Ah, sí, ¿será eso?
1: Sí, lo que esta mañana me saltó a mí como que era cumpleaños de Laura, o día de Santa Laura.
0: No, hoy es el Día
1: pero
0: de la Luz.
1: Pero me dijo Jorge que no.
0: Hoy es el Día
1: Gracias, Jorge.
0: De la Luz.
1: Sí, la Virgen de la Luz, eso no está en el puesto, no sé.
0: Sí.
1: Creo que sí.
0: Sí, sí.
1: ¿Eh?
0: Sí, creo que sí.
1: Creo que sí, ¿eh? No estoy segura, me parece he ido un par de veces ahí. Yo, no lo sé.
0: No sé.
1: Te digo, te miento.
0: Tú sabes que yo con esa gente no me llevo.
1: Que no sean malos.
0: Okay.
1: Oye, me estás haciendo a Paco Reverde como tú. Y esta mañana no soltaba nada en la radio, escuchándote. Sí, me lo estás haciendo Reverde.
0: No, bueno, eso es bueno.
1: Sí, no, tampoco no, pero él dice que no cree como tú. Pero después tú lo ves que va a ver los santos, ¿cómo es eso? Va a un funeral, va a un entierro, ¿cómo es eso? No sé, entonces este está mintiendo. Él me está viendo, está en la cocina.
0: ¿O no dice toda la verdad?
1: O no dice, o lo, ¿cómo es? O lo calla todo, ¿cómo es? Ya se me fue. Yo lo oculto todo, no, ¿cómo es?
0: ¿El qué, mi niña?
1: José, ayúdame.
0: Ah, lo
1: ¿cómo
0: niego,
1: dices tú?
0: ¿Lo niego todo?
1: Yo lo niego todo. Él también niega muchas cosas.
0: Sí, sí.
1: Ay, José, no te va a quitar más tiempo, que soy el demonio, tú me das que hablar y sigo hablando esta mañana contigo. Un besito para mis niños que están en carretera.
0: Sí.
1: Y que los quiero mucho, pues mami, los quiere, no, los adora. Y las morochitas y los nietitos. Y a todo el mundo en general.
0: Pues muy bien, Lucy. Ahora...
1: Un beso, ahora sí te digo yo, un beso, José Luis, un fuerte abrazo.
0: Un beso y se queda sonando la canción, ¿vale?
1: Venga, mi niño, un besito para nuestra Fátima, para tu Fátima, para la mía, para todas.
0: Venga, un abrazo.
1: Venga, besito. Gracias, mi
0: bueno.
1: niño.
0: Bueno.
1: Gracias.
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0: Buenas tardes.
3: Hola, José Luis, ¿qué tal?
0: Hola.
3: A ver si me adivina, ve.
0: Pino Ramírez, ¿no?
3: Ya me cogiste el cloquillo,
0: sí,
3: ya, ¿no?
0: Sí,
3: hace unos días que no llamo.
0: Sí.
3: ¿Qué tal? ¿Cómo anda?
0: Bien, Pino, bien.
3: Bien. ¿Y Fátima y tu familia, todo bien?
0: Yo me imagino que sí. Yo cuando la vi esta mañana estaba bien.
3: Ah, pues mira, pues eso es estupendo. Mira, un saludo para Jorge, Gloria, para Paquita del Rincón, para Lucy, que la acabo de oír ahí, que estaba hablando contigo. También
0: sí.
3: Saludo para ella y Paco y su familia. Para Lidia Alonso y familia. Para Angelita también saludo. María del Rosario. Y para todos los demás, que se queden todos saludados. Tú, Jorge, te iba a decir, José Luis.
0: Claro, esto es que uno se traba, ¿eh?
3: Se traba.
0: Un día uno, un día otro, un día uno, un día otro.
3: Se queda una así media.
0: Pues doña Pino, un placer.
3: Pues va, niño,
0: un placer escucharla.
3: Día, lo que queda.
0: Venga, muchas
3: recuerdo
0: gracias.
3: Recuerda a Fátima.
0: Se lo daré.
3: Vale,
0: un
3: hasta
0: abrazo.
3: Luego, adiós.
0: Buenas tardes.
4: Buenas tardes.
0: Hola, Isabel.
4: Buena.
0: Isabelita.
4: Si usted, ¿qué tal? Si usted tiene calor, véngase para la cápica, hace frío.
0: Sí, oye, el lunes, ¿sabe que el lunes y viernes bajo yo?
4: ¿Sí? Ah, pues yo sabía algo de lo que no se ha oído, pero del lunes no lo sabía.
0: Sí, pero yo bajo de noche.
4: Ah, bueno, usted baje cuando le o pues de noche hace más frío todavía.
0: Claro,
4: usted le gusta, pues,
0: claro. Es que a mí la noche me confunde.
4: Se te confunde, cobadillo. Oye, ¿dónde está metido ese tío? Ya no se oye nada.
0: No,
4: ¿verdad?
0: No, menos mal.
4: Cuando cogen una cosa, ¿verdad? Una noticia, una receta, te vuelven loca, te marean y después desaparecen.
0: Sí, sí, sí.
4: Después, como yo qué sé, tantas cosas y después... Al principio, ahora somos nosotros los que estamos en todo el día, bueno, nosotros, digo, con los dichos nuestros.
0: Sí, sí.
4: Fuerte mareo, ya se va, madre mía, todos los peninsulares y todas las cosas nuestras. Yo me exploto. Pues nada, va a empezar la semana si Dios quiere, ¿no?
0: Sí, sí.
4: Y la burra no se muere, como decía mi madre.
0: Efectivamente.
4: Mi madre tenía muchos dichos también.
0: Sí, sí.
4: Pues eso. Y dice que están diciendo, a ver, esa señora, que dijo que sí, que la Virgen de la Luz está en la calle Juan Rejón, en el puerto de la Luz,
0: sí, sí.
4: Al lado del muelle.
0: Sí, señor.
4: Bueno, cerca del muelle, al lado de los cerca. Pues eso, para que no se pierda.
0: ¿Cerca de la del Carmen, entonces?
4: La del Carmen está arriba, la más arriba, tiene que subir la cuesta y se cansa la pobre mujer. Ay, Dios mío. Pues eso. Pues nada, niños.
0: Pues
4: cuesta trabajo, coger las llamadas,
0: ¿no? Sí, pues ahora está libre una, fíjate.
4: Sí, ya antes dijiste que estaba libre, digo, pues no, no está libre. Bueno, no. Ahora no sé, pero antes yo estaba llamando y pum, pum, pum, y me salía de, bueno, ya está. Y se colgó. O me colgaste una de las
0: no,
4: dos.
0: No, yo no.
4: No, pues salió y después se... Pero bueno, como hay muchas, como dice Jorge, veces que se pasa.
0: Sí, a veces pues, se traba esto.
4: Pues nada. Vamos a ver si empezamos bien la semanita. Pues un saludo para todos en general, como digo yo siempre, de la A a la Z, y así no se me queda nadie atrás.
0: Un abrazo.
4: Están todos saludados.
0: Un abracito, Isabel.
4: Igualmente, mi niño.
0: Bueno,
4: chao,
0: cariño, chao.
2: Chao. Vale. Yo quiero que me dé un besito nada más.
0: Bueno, Lucy, ahí la tiene.
2: Hoy me deje preso.
0: Buenas tardes.
5: Buenas tardes, José Luis.
0: Hombre, don Pascual, Pascual.
5: Ya iba a pasar.
0: ¿Cómo andamos, hombre?
5: Bien, José Luis, bien.
0: Me alegro, hombre.
5: Bien. Como dice, elegido como un cañón.
0: Bueno, aquí estaba todo el mundo preguntando por usted, como siempre.
5: Sí, sí, había, pero no podía entrar.
0: Se ha hecho usted famoso y querido.
5: Bueno, querido, así es, consigo.
0: Bueno, hombre, se le aprecia.
5: Bueno. como dicen los andaluces, arguno.
0: Arguno, sí, con la R.
5: Arguno. Profesor, aquí tenemos el tiempo. Hoy sí tenemos un poquito más alto, 21 grados.
0: Bueno.
5: Sí, y la mínima va a estar 21. Bueno, lo tenemos ahora. La mínima llegará a 17.
0: Sí, pues mira, más
5: ya por la tarde. Por la tarde ya.
0: Más o menos como aquí.
5: Sí, sí. No, está bien. Hay un aire agradable, fresquito. Uh-huh. Y está bien.
0: Vamos a ver.
5: Pues le voy a saludar para que... Pues ya pronto viene el ratón.
0: Sí, sí.
5: Sí. Saludar a Lucía y a toda la familia.
0: Sí.
5: A Romina, a la señora Isabel, a Vicente y a su madre. Hoy no se puso...
0: No, lo crees, estaría Lía haciendo algo.
5: Sí, haciendo algo. Saludos para ellos, para Purita, para las dos señoras Tere, para la señora Dolores Tejeda, para Eduardo y Conche también.
0: Uh-huh.
5: Para Paquita, que tampoco hoy no ha llamado.
0: ¿Mandó un audio?
5: ¿Eh? Para la señora Margarita, para el señor Damaso y su hija Inés, para la otra señora Inés. Para Mari Carmen de Chamán y Mari Carmen la otra.
0: Uh-huh.
5: No sé dónde, pero esto digo Mari Carmen la otra.
0: Carmen.
5: Carmen, sí.
0: Carmen de la Melevina o de Angostura era.
5: Por eso, bueno, todas ellas saben quién es Montaña.
0: Sí.
5: Y para todo en general, José Luis. José.
0: Pues Pascual, un abrazo muy grande, amigo.
5: Igualmente, José Luis, saludos para mi hijado, estará por ahí oyendo.
0: ¿Seguro?
5: Sí, por eso tengo que tener cuidado con lo que digo, si no...
0: Sí, él siempre está escaneando.
5: Me tira de las orejas. Yo de mi pareja y para David también.
0: Sí.
5: David. Y para ti, José Luis, un abrazo y que pase buena tarde.
0: Un abrazo, Pascual.
5: Igualmente, José Luis.
0: Bueno, mi niño.
2: Y síguelo gozando.
0: Buenas tardes.
6: Muy buenas tardes, José Luis.
0: Hola, mami.
6: Pascual me quitó la llamada.
0: ¿Te la quitó,
6: Sí. Porque tú no sabes el tiempo que yo llevo marcando y siempre el teléfono tú, pero, y yo le decía, pero si yo sé que yo soy, no hace falta que tú me digas tú. Pascua es muy apreciado.
0: Sí, sí.
6: Por lo menos por mí es muy apreciado.
0: Se ha convertido en la estrella de la radio.
6: Y hacia la audiencia yo creo que también.
0: Sí, sí.
6: Pero por parte mía es muy apreciado. De hecho, yo cuando él entró por primera vez en antena, le di la bienvenida. Pero yo no... Eso de querer... Yo siempre he oído decir, el roce es el que hace el cariño, ¿no?
0: Sí, eso dicen.
6: Ahora... El que tú aprecies una persona no quiere decir que tenga roce ni lo hayas conocido ni nada, sino que le tiene ese aprecio.
0: Claro que sí.
6: Pues para él un fuerte abrazo y un gran saludo de parte de Mari Carmen. Aquí en, por lo menos en Chamán, y yo creo que parte también... de aquí de Las Palmas, porque como yo estoy en Harto, está el sol, pero también corre un aire muy agradable.
0: Sí.
6: Que por lo menos yo dentro de mi casa no tengo calor. Ahora cuando venga el verano, según dice que va a venir, pues ni las cucas que sale de noche, que se pone su traje de noche como para salir, yo creo que ni ellas van a salir. porque sí. Si va a ser tanto calor, como dice que ha caído tanta agua, quizá también vaya a haber mucho calor. Ahora voy a dar una recomendación. Cuidadito con las estafas de los teléfonos móviles, que ya yo hoy he recibido dos mensajitos.
0: Ah, sí, bueno, eso está a la orden del día.
6: Entonces yo ni los toco.
0: No, no, borra.
6: Lo doy por olvidado.
0: No, no, lo borra.
6: Yo primeramente digo yo, si yo no he mandado a buscar nada, ¿cómo es posible que me diga que si estoy conforme con recoger el paquete, si no vuelve otra vez a su sitio? Digo, pues bueno, pues que como yo no mandé a comprar nada, pues no tienen por qué mandarme.
0: Como eso lo mandan masivamente, ¿alguno picará?
6: No, yo referente, y si es un teléfono que yo no conozco o algo, no soy capaz de pinchar, ni mucho menos.
0: No, no, lo que nunca hay que pinchar es un enlace de eso, porque entonces está fastidiado.
6: No, yo ni lo abro, si quiere que te diga la verdad.
0: Pues muy bien.
6: Y ahora, para un gran saludo para Jorge, para Paquita y las dos Tere Rodríguez y Tere Gutiérrez, para diferenciar, por más que sea por los apellidos, sí, porque sí. Si tienen las dos el mismo nombre, pues, y digo las dos Tere, como hay muchas Tere, así diciéndole los apellidos, ya saben.
0: Sí, sí.
6: Para Carmen, que también me saludó, Paquita y su esposo, y para ti, José Luis, también un gran aprecio. Aunque ya tú me has acogido como madre y yo te cojo como hijo.
0: Claro, claro, nada más que nos falta firmar los papeles.
6: Yo lo digo, yo hoy, te digo la verdad, José Luis, adoptar, no adopto ni a un gato.
0: Lo mejor que hace, porque yo soy complicado.
6: Ni un gato. Mira que por mi calle pasan unos cuantos, pero no los adopto.
0: No, lo mejor que hace.
6: Ya estoy cansada de animales, así que te digo. Pues, José Luis, para que entre otra llamada, me parece que se me queda. Ah, Paquita y Anita Gil.
0: Muy bien.
6: Y paro de contar. Y a los tertulianos, para mañana sí puedo oír la tertulia. Porque yo puedo decir hoy, mañana no sé.
0: Ah, mañana no se sabe.
6: Sí. Mañana no se sabe. Nada, José Luis, un fuerte abrazo, y para todos mis radioyentes, que se dé por saludado de parte de Marical.
0: Un abracito.
6: Igualmente, hijo.
0: Adiós, mamá.
6: Adiós, mi hijo.
0: Adiós. Vamos a ver, buenas tardes.
7: Hola, José Luis.
0: Oh, Paquita, ¿qué pasó?
7: Aquí estamos, mi niña.
0: Bueno, me parece bien.
7: Media yunga.
0: Es que ya oí la voz esta mañana y algo me
7: sí,
0: parece.
7: Sí, estoy muy, muy decaída, José Luis.
0: Bueno.
7: ¡Hasta luego! ¡Ya nos vemos! ¡Sale!
0: ¡Adiós!
7: Mira, José Luis.
0: Dígame.
7: A esa mami tuya también. A Dino Ramírez, que lo vi antes.
0: Sí.
7: A ver si vamos saliendo.
0: Sí.
7: Y a... ¡Adiós, mi cielo! Vamos a ver.
0: Paquita.
7: Es que se entrecorta, José Luis. Mira, para Purita Beni.
0: Sí.
7: Anita G. Para ti, para tu familia. Mi marido que me está escuchando, mis hijitos. Mis hermanas. Para Margarita Ojeda. Para Don Pascual. Aunque ya no se acuerda de mí.
0: Yo creo que te nombró, Paquita, no sé.
7: No sé. No llegué a tiempo, José Luis. Estaba en la azotea cuando llegué, ya estaba terminando.
0: Uh-huh.
7: ¿Y qué te digo? Para las primas de mi marido que están por ahí arramadas.
0: Uh-huh.
7: Esa amiga que tengo, Ginama. Sí. Dolores Rivero Galván. Para su hermano Paco. Para su hermana Juanes.
0: Uh-huh.
7: Que los quiero un montón. Y esa amiga también que tengo en Narragán. Sarito y Pepe y sus niños.
0: Uh-huh.
7: Y a todo el mundo general.
0: Pues muy bien.

0: Quisiera... Porque ahora mira, ahora tumba todo, todas las flores. Bueno, desde hace rato. Las flores de los aguacates están todas en el suelo, mijo. Vamos a hacer.
1: Es lo que hay, Paquita.
0: Sí.
1: Un abrazo muy grande.
0: Venga, mi niño, para ti también.
1: Bueno.
0: Ah, para Vanessa. Para Jenny. A Gloria de eso, nada, Debbie. Te digo, si vamos uno a nombrar. Y todo el mundo genera.
1: Un abrazo, Paquita. Muy bien, pase buena tarde.
0: Igualmente, mi niño.
1: Bueno. Bueno, cerramos línea.

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1: Bueno, Lucy, completita la has tenido hoy.
0: Y vuelvo y te digo.
1: Nueva línea.

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1: Ya me tiene loco ya. Sintonía de despedida.

Bueno, como siempre que ha sido un auténtico placer compartir con ustedes este ratito de radio. Se quedan ahora con la programación habitual musical de esta casa, de la mano del amigo David Miranda. Y mañana, pues a primera hora el compañero Rivero, y a partir de las 11, si lo tienen a bien, un servidor. Gracias por aguantarnos, pasen una feliz tarde. Chao.

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0: Eso es, muchas gracias.
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0: Sí, señor, muchas gracias.
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Bueno, no podía faltar para la isla redondita de La Gomera dedicar esta canción de parte de los brillantes a todos esos gomeros. Gracias, gomeros, sigan así.

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pasó? ¿Ah? Para toda esa gente que está por aquí, desde las 6 que empezó esto, vine yo aquí desde el principio. ¿Hay alguien por ahí? ¿Sí? ¿Y están derechos todavía? Impresionante. Bueno, venga, para ustedes.

0: Rico, oye, un saludo muy grande para un gran amigo que anda por ahí, el amigo Fernando Niebla. Con cariño, tanto tiempo sin verte, ¿verdad?
1: Para mi amiga Andrea, con mucho cariño, sí señor.
0: Señor.
1: Guapísima, como siempre.
2: Bueno, para la gente de La Palma que están por ahí, vale, unos amigos palmeros, vale, con mucho cariño para ellos. Y para Nati también, y para ti también.
0: Vamos allá.
2: Andrea, wow.
0: Fito.
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